en la tierra de los vivientes. Espera en Jehová y esfuérzate y aliéntate tu corazón si esperas a Jehová. Oremos a Dios en esta hora. Amado Dios y Padre, te damos gracias por la presencia tuya en este lugar y por la oportunidad que nos das, Señor, de podernos presentar delante de ti para adorarte y glorificarte y exaltar tu nombre, Señor, con todo nuestro corazón. Soberano Dios, gracias por la oportunidad que nos brinda, Señor, de poder estar en tu presencia en esta noche, Señor, elevando, Señor, cánticos de alabanza y de adoración. Recibe en esta noche, Señor Jesús, la alabanza de tu pueblo. Señor, recibe en esta hora nuestros cuerpos como sacrificio vivo, santo, agradable delante de ti, poderoso Dios. Oh Padre Celestial, en el nombre admirable de Jesús, estoy declarando victoria absoluta en esta noche para los que nos están escuchando a través de Radio Bendición, los que nos ven a través de Facebook y de YouTube. Padre Celestial, yo declaro una palabra de victoria y de liberación en esta hora. Estoy enviando una palabra de sanidad, de liberación en este momento y declarando, soberano Rey de Gloria, que la unción y el poder de tu Espíritu Santo se mueve en este lugar sobre cada uno de nosotros en el nombre admirable de Jesús. Amén y amén. Qué bueno es alabar al Señor. Démosle un aplauso al Maestro en esta hora de la noche. Le damos la bienvenida a Pastor Manuel Caicedo, pastor en la ciudad de Cali, barrio El Jardín. Qué bueno tenerlo acá, nos honra con su presencia. Y vamos a adorar a Jesús en esta hora en espíritu y en verdad. Vamos a utilizar nuestras manos, nuestro entendimiento, y vamos a ofrecerle a Dios un sacrificio de alabanza. Amén. Vamos a adorarlo a Él con todo nuestro ser, y para eso voy a invitar al pastor Jim Preston que nos ayude en la alabanza en esta noche.

Gloria a Dios. Usted puede empezar a adorar al Señor y decirle: Señor, aquí estoy en esta noche. Necesito tu Espíritu Santo, tu presencia.

Aleluya. Gloria al Señor Jesús. No hay otro igual a nuestro Dios. Solo Él tiene misericordia de nosotros. Solo Él escucha el clamor nuestro y atiende nuestra necesidad cada día. Gracias, Señor Jesús. Aleluya. Por eso en el día de angustia, o en el día de dificultad, o en el día de prueba, o en el día de gozo, en todo tiempo y en todo lugar, podemos nosotros bendecir al Señor.

0: vamos a disponernos a oír la palabra del Señor Jesús. Al terminar el mensaje, vamos a estar orando por sanidad, por Jennifer Estrada, por Luz Jenny, por la hermana Berta, por el hermano Marulanda, y también yo pido oración por todos los miembros de mi familia. Y si usted que nos estaba viendo, oyendo, quiere que oremos, entonces escríbanos ahí al Facebook y estaremos orando por usted. Vamos entonces a orar para que Dios bendiga en esta noche a nuestro hermano Manuel Caicedo, pastor en la ciudad de Cali, oficial de la IPNJ, y que él sea usando sus labios. Amado Dios y Padre, en tus manos yo coloco a mi hermano Manuel Caicedo en este momento. Soberano Jesús, toma su mente, toma su corazón, toma todo su ser, para que con denuedo hable de ti como deba de hablar. Soberano Dios, soberano Dios, habla mi vida en el nombre de Jesús. Amén y amén. Hermano Manuel, bienvenido y enséñenos la palabra de Jesús.
1: Dios les bendiga, hermanos. Pueden sentarse, tengan la bondad. Saludarles en el nombre del Señor Jesús. Hermano Jesús, cordial saludo en el nombre del Señor. Hermano G, su familia, la hermana Daniela, todos los hermanos. Qué alegría poder estar aquí en este lugar. También saludo a todas las personas que nos están viendo y escuchando por las redes. Bueno, y estamos aquí para hacer la voluntad de Dios. Le doy gracias al Señor por darme la oportunidad de estar aquí. Hoy estuvimos en la reunión de pastores y bueno, sentí quedarme y estar en el culto. Y gracias, hermano Jesús, por recibirnos aquí. Amén. Gloria al Señor. Y bueno, quiero compartir aquí una palabra de aliento para todos los aquí presentes y también para las personas que nos están escuchando. Bueno, quisiera que leyéramos la Biblia en el libro de los Romanos, el capítulo 8, el verso 18. Vamos a leer la palabra del Señor. Romanos capítulo 8, verso 18. A veces uno tiene tantos temas que no sabe cuál predicar, pero vamos a dejarnos guiar en esta noche por el Espíritu Santo. Dios quiere animar a alguien, fortalecerle a permanecer en este camino, a serle fiel, gloria a Dios, hasta el fin, a servir, a apoyar la obra del Señor. Amén. Romanos capítulo 8, el verso 18. Bueno, aquí está. Dice el apóstol Pablo: pues tengo por cierto que las aflicciones del tiempo presente no son comparables con la gloria venidera que en nosotros ha de manifestarse. Gloria a Dios. Una vez más: pues tengo por cierto, por seguro, que las aflicciones de este tiempo presente no son comparables con la gloria venidera que en nosotros ha de manifestarse. Gloria a Dios. Y le he titulado a este mensaje, a esta reflexión, lo mejor está por venir. Escúcheme, hermano, lo mejor está por venir. Pero no quiero, en esta hora no me voy a referir a las cosas materiales que nos pueden llegar y que podemos tener y podemos disfrutar, como de pronto tener una casa muy hermosa o de pronto un carro último modelo, o tener dinero, cosas materiales que pueden llegar. Claro, Dios nos puede bendecir y podemos disfrutar de estas cosas. No voy a referirme a esas cosas, a lo que va a venir de pronto cuando este templo esté terminado, bien hermoso, que va a quedar muy hermoso. Pero no voy a referirme en esta hora a esas cosas, mis amados hermanos y amigos, sino que quiero referirme a las cosas eternas, a las cosas espirituales que nos esperan a usted y a mí, si le somos fieles, si obedecemos su palabra, si creemos como lo dice la Biblia, si permanecemos en santidad, lo que nos espera y lo que vamos a disfrutar. Gloria a Dios, a esas cosas quiero referirme. Y el apóstol dice que tiene por cierto que las aflicciones o las pruebas, las dificultades del tiempo presente no son comparables a la gloria venidera, o sea, lo que nos viene, o sea, lo que ahora vivimos, las pruebas, las dificultades, las luchas, todo lo que vivimos, amados hermanos, no las podemos comparar a lo que vamos a disfrutar, a lo que vamos a vivir, gloria a Dios. Y le dije que el tema es lo mejor está por venir. Y en esta hora quiero alentar a los hermanos a perseverar, a serle fiel, porque a usted y a mí nos espera cosas gloriosas, cosas maravillosas, cosas eternas. Porque la Biblia dice que las cosas que se ven son temporales, pero lo que no se ve son eterno. Y a eso es lo que yo quiero referirme. Dice también la palabra del Señor que cosas que ojo no vio, ni oído yo, ni ha subido a corazón de hombre, son las que el Señor tiene reservados para los que le aman. O sea, cosas que de pronto usted no se imagina lo que vamos a disfrutar, hermano. Es que vale la pena seguir el Evangelio. Vale la pena serle fiel a Dios. Porque hay promesas. Hay cosas hermosas que solamente las disfrutamos, hermano, si le somos fieles y obedecemos a esta palabra. Lo mejor está por venir. Y quiero decirle, empezar diciéndole que todavía no hemos escuchado el mejor sonido. Gloria a Dios. Y hemos escuchado en esta vida muchos sonidos buenos. El hermano Jim toca el piano muy hermoso, canciones muy bonitas. Pero nos falta escuchar el mejor sonido, lo que la Biblia nos habla cuando el apóstol dice en 1 Corintios capítulo 15 verso 52 que en un abrir de cerrar de ojos, a la final trompeta, porque se tocará la trompeta. Gloria a Dios, nos falta escuchar el sonido de la final trompeta. Gloria a Dios, que será un sonido muy hermoso para los que estemos preparados, para los que estamos esperando al Señor, porque el sonido de la trompeta solamente la escucharán o la escucharemos los que estén preparados. Gloria a Dios, los que no tendrán que después lamentarse por no haberse preparado. Gloria a Dios. Entonces nos falta todavía, por eso le dije, lo mejor, hermano, está por venir. Nos falta escuchar ese sonido cuando el Señor o cuando un ángel toque la trompeta anunciando de que Jesucristo viene por su iglesia. Y usted y yo, si estamos vivos, vamos a salir a recibir al Señor en el aire. Gloria a Dios. Y los muertos en Cristo, ellos resucitarán primero. O sea, eso está por venir todavía. Aló, gloria a Dios. ¿Cuánto lo creen? Aleluya. Quiero decirles que todavía no hemos ido al mejor lugar. Y es posible que usted, hermano y amigo, haya ido a muchos lugares. Lugares hermosos aquí en la tierra. Gloria a Dios. Ha ido a Europa. De pronto alguien puede haber ido a Europa. Hay lugares turísticos muy bonitos. Madrid, París y muchos lugares, pero nos falta ir a un lugar mucho mejor. Gloria a Dios, a un lugar cuyo arquitecto y constructor es Dios mismo. Aleluya. Nos falta ir a la nueva Jerusalén. Gloria a Dios, que nos narra la Biblia, y hablando de una manera simbólica, nos falta ir a ese lugar. Por eso le dije que lo mejor está por venir, donde dice la Biblia que sus calles son de oro, hay un mar de cristal, donde no tendremos necesidad de la luz natural que alumbren, de esta luz artificial, no tendremos necesidad de eso, porque dice que la gloria de Dios será su lumbrera, gloria a Dios, y nos falta todavía ir a ese lugar. Por eso le dije, lo mejor está por venir. Y no le alegre, hermano, tener esa esperanza de que usted va para un lugar especial, gloria a Dios. Hablando de una manera simbólica, el apóstol Juan habló de eso en Apocalipsis y ahí está en la Biblia. Lo mejor está por venir, gloria a Dios. ¿Cuántos quieren ir a ese lugar? Hay un coro que cantamos, hermano Jim, que dice: por esas calles yo voy a caminar, calle de oro, mar de cristal. Oh Jerusalén, qué bonita eres, calle de oro, mar de cristal. Y dice: por esas calles, eso está preparado para usted y para mí, gloria a Dios. No sé cómo se, pero la Biblia lo dice y eso está por cumplirse. Alabanzas al Señor, aleluya. Lo mejor está por venir para su iglesia. Todavía no hemos estado en el mejor culto, hermano Jesús, en el culto más asistido, gloria a Dios. Y es posible que usted haya estado en convenciones con 20 mil y 30 mil personas, qué bueno, pero nos falta estar en el culto más asistido que habrá, aleluya, gloria a Dios, donde el apóstol Juan, que tuvo la oportunidad de ver la visión, él dice que el número es tanto, hermano y amigo, el número que estará allá, que no se podía contar, porque su número es millones de millones. Y dice que de toda lengua, de toda tribu, de todo pueblo, estaremos allí adorando y glorificando el nombre del Señor. Será el culto más asistido que vamos a estar. Gloria a Dios. Y ahí va a estar usted y voy a estar yo. Y invitamos a los amigos que nos están escuchando también a que estén en ese grupo. Hay un coro que dice: Juan vio el número de los redimidos, y en ese número estaba yo. Gloria a Dios, ¿se acuerda? Y hay otro himno, hermano Jesús, hermano Jim, que dice: miles de almas cantarán en la gloria más allá, poderoso el grande coro cantarán. ¿Qué más dice? Cantarán del dulce amor que hasta el cielo nos llevó. Gloria a Dios. Y después dice: cuando aquel gran coro empiece allá a cantar, al Rey Jesús,

0: al glorioso Salvador, Señor Jesús. Gloria a Dios, allá vamos a estar en ese coro adorando y glorificando el nombre de Jesús. O sea que esto es simplemente un ensayo de lo que va a ser allá en la gloria con el Señor. Por eso le dije, lo mejor está por venir. Vale la pena serle fiel a Dios. Así hayan pruebas, hayan luchas, hayan dificultades, nos espera la gloria eterna, aleluya. Nos espera una felicidad donde estaremos para siempre con el Señor. Nos falta estar en ese culto, el culto más asistido de la historia. Todavía no hemos recibido el mejor regalo, hermano Jesús. Nos falta recibir el mejor regalo. Y es posible que nos hayan dado regalos buenos, costosos, un carro, no sé, un lote, una casa, plata, cuando cumple año, en una fiesta especial o un día especial le han dado regalos y regalos costosos. Pero quiero decirle, hermano y amigo que me escucha, que nos falta recibir el regalo más grande, que no hay dinero con qué comprarlo, porque es por gracia. Nos falta recibir la corona incorruptible de gloria. Amén. Y ese será el regalo más grande que vamos a recibir. Gloria a Dios, porque el apóstol dice: he peleado la buena batalla, he acabado la carrera, he guardado la fe, por lo cual me está esperando la corona de gloria que me dará el Señor, juez justo. Y dice el apóstol, no solamente a mí, sino a todos los que aman su venida. ¿Y cuántos aman la venida del Señor? ¿Cuántos lo están esperando? ¿Y cuántos se están preparando para recibir ese regalo maravilloso que no hay plata con qué comprarlo? Solo se recibe por gracia, porque la salvación es por fe y por gracia de parte de Dios. Así que, hermano, séale fiel a Dios. Siga a través de las luchas, las dificultades. Esperemos todo lo que Dios tiene reservado para su iglesia. Invitamos a los amigos también que nos escuchen, que se preparen para que reciban estas bendiciones que están por venir. Gloria a Dios, aleluya. Alabanzas a nuestro Dios. Y para los pastores, hermano Jim y hermano Jesús, hay algo especial. Dios tiene preparado, reservado una corona especial. Y el apóstol Pedro nos narra en el capítulo 4, el verso 5, o el verso 5, verso 4, y dice: y cuanto aparezca el príncipe de los pastores, vosotros recibiréis la corona incorruptible de gloria. Aleluya. No hay dinero con qué compararlo, hermano. Por eso vale la pena servir al Señor. Todo lo que el pastor Jesús ha hecho aquí, la construcción y todo, de pronto no se reconozca aquí, pero el Señor le tiene preparado una corona, un premio, un regalo por su trabajo y por su esfuerzo. Alabanzas a nuestro Dios. Lo mejor está por venir. Falta recibir ese regalo, aleluya, de parte de Dios. Vale la pena seguir al Señor. Alabanzas a nuestro Dios. Nos falta todavía ponernos el mejor vestido. Todavía no nos hemos colocado el mejor vestido. Y es posible que usted se haya vestido muy bien, saco, corbata, ropa muy buena, pero nos falta recibir, ponernos el vestido más hermoso y más fino. Gloria a Dios. Y eso produce alegría, produce gozo, porque dice la palabra de Dios, invita a la iglesia: gocémonos y alegrémonos, porque ha llegado las bodas del Cordero, y a ella se le ha permitido que se vista de ¿qué? Lino fino, limpio y resplandeciente, que son ¿qué? Las acciones justas de los santos. Esas acciones buenas que usted hace aún en lo secreto, ese vestido limpio, fino y resplandeciente. Por eso le dije que iba a hablar de pronto. Muchas cosas son de una manera simbólica, gloria a Dios. Eso falta todavía, nos falta recibir o ponernos el mejor traje. Y no de cualquier color, hermano Jesús. Un color especial. Lino fino, limpio y resplandeciente. Un lino. Un vestido blanco. Gloria a Dios. Un vestido blanco, gloria a Dios. Porque Juan dice que él vio a muchos vestidos de ropas blancas. Gloria a Dios. Hay que limpiar nuestro vestido porque dice que allá no entrará cosa inmunda, que haya abominación o pecado. Y hay que limpiar nuestro vestido, gloria a Dios. Y cuando lo limpiamos, lo que dice la Biblia, aquí haciendo cosas justas, acciones justas de los santos, gloria a Dios. Y allá estaremos vestidos de blanco. Por eso le dije, le falta recibir, ponerse el mejor vestido de parte de Dios. No quisiera, hermano querido, recibir todas estas bendiciones que Dios tiene preparado, que Dios está preparando para nosotros. Por eso quiero alentarlos con estas palabras a perseverar, a serle fiel a pesar de las luchas, pruebas, hermano. Como dice el adagio popular, no tire la toalla, espere en Dios, que Dios tiene cosas maravillosas para usted. Cosas que ojo no vio ni oído yo, son las que Dios tiene reservado para los que le aman. Alabanzas a nuestro Dios, aleluya. Todavía no nos hemos sentado con el mejor personaje o en el mejor lugar. Recuerda el tema, lo mejor está por venir. Y le falta a usted y a mí sentarnos en el mejor lugar y con el mejor personaje. Gloria a Dios. Alabanzas a nuestro Dios. Yo pregunto, ¿será que alguno de nosotros tendrá el honor de ir a la casa de Nariño y sentarse con el presidente y hablar con él y todo eso y entrar allá? ¿Qué dice, hermano Jesús? Es muy difícil. Pero yo le tengo una noticia, amigo y hermano, gloria a Dios, que si usted le es fiel al Señor, se va a sentar no con el presidente de una nación, sino con el Rey de Reyes y Señor de Señores. Gloria a Dios, porque la Biblia me dice, Apocalipsis capítulo 3, versículo 21, el que venciere, le dé que se siente conmigo como yo he vencido y me he sentado con mi Padre. Usted se va a sentar con él, en el trono con nuestro Padre Celestial. Gloria a Dios, y no lo llena de alegría y orgullo todas estas bendiciones. Pero dice que el que venciere, o sea, hay que vencer. ¿Y qué hay que vencer? Las pruebas, las tentaciones, las luchas. Hay que perseverar, hay que estar. Aleluya, no hay que apartarse. Gloria a Dios. Pero la Biblia dice, porque las cosas buenas cuestan, hermano Jesús. Las cosas buenas cuestan, gloria a Dios. Y la Biblia dice que el que tiene esta esperanza se purifica así como Él es puro. O sea que para recibir estas bendiciones, todas estas promesas espirituales y eternas que están preparadas para usted, hermano, y para mí, hay que purificarse, hay que andar en santidad. Porque la Biblia me dice que sin santidad nadie, y nadie es nadie. Dice, seguir la paz con todo y la santidad, sin la cual nadie verá al Señor, aleluya, gloria a Dios. O sea que hay que prepararse, amigo. Yo le invito en el nombre de Jesús, entregue su vida a Dios, obedezca su palabra. Y el Señor dice que el que creyere y fuere bautizado, este será salvo, disfrutará de todas estas bendiciones. El que perseverare hasta el fin, este será salvo, aleluya. Sin santidad nadie verá al Señor. Para eso hay que perseverar, hay que vencer las luchas, hay que vencer las pruebas, hay que seguir el camino del Señor para poder disfrutar de todas estas bendiciones que nos habla la palabra del Señor. Como lo dice el apóstol, tengo por cierto que las aflicciones del tiempo presente no son comparables con la gloria venidera que en nosotros se ha de manifestar. Gloria a Dios, aleluya. Y quiero terminar contándole un testimonio o una historia, gloria a Dios, una historia de una hermana de la iglesia fiel a Dios, servidora, así como estas hermanas que uno encuentra en las iglesias, las obreras del gran rey, hermano Jesús, mujeres que trabajan, que andan en santidad, que se esfuerzan por barrer el salón, por acomodar las sillas, por hacer la actividad, las empanadas, el tamal, los tamales, y se esfuerzan por serle fiel a Dios. Que en la, gracias a Dios, en las congregaciones tenemos mujeres muy fieles a Dios, aleluya. ¿Cierto, hermana Vitelva? ¿Vitelva es? Vitalia. Vitalia, gloria a Dios, aleluya. Así como la hermana Vitalia, mujeres de Dios. Y resulta, hermanos, que esta hermana, hermano Jesús, la hermana llega un día y le dice al pastor: Pastor, el médico me ha dicho, me dice: pastor, me voy a morir. El médico me ha dicho que me quedan pocos días de vida, que me voy a morir. Me dijo el médico, estudiante del médico, y me diagnosticó una enfermedad muy grave, y me ha dicho que me voy a morir, pero yo estoy contento. Escúcheme este testimonio. Yo estoy contento, me dijo. Él me ha dicho que me voy a morir, pero yo estoy contenta. Le dice: pero ¿cómo usted, sabiendo que se va a morir, que le queda pocos días, está contenta? Sí, le dice al pastor: pastor, estoy contenta. No importa que el médico me haya dicho eso, que me quedan pocos días de vida, pero yo estoy feliz. Pero quiero pedirle un favor, pastor. Y le dice: el día que yo me muera, quiero que usted hable con mi familia, usted interceda y me pongan este vestido. Y llevó y le entregó el vestido al pastor, que quería que le pusieran el día de su muerte. Y también le lleva: me pongan este vestido, y también quiero que me pongan la Biblia en el pecho. Y le pasó la Biblia: me la pongan aquí cuando yo me muera, me pongan la Biblia en el pecho, me ponen este vestido, pastor, y la Biblia, y me ponen un tenedor en la mano. Y el pastor dice: pero ¿cómo así? Este vestido, la Biblia, ¿y qué significa ese tenedor? Sí, yo quiero que me pongan en la mano derecha un tenedor. Entonces el pastor le pregunta: pero hermana, explíqueme, ¿por qué usted quiere que el día de su muerte llevar un tenedor en la mano? Entonces le dice la hermana: lo que pasa, pastor, es que cuando yo era pequeña, estaba con mis hermanos, éramos siete, entonces nos sentábamos con mi papá y mi mamá, los nueve allí en la mesa, y a veces mi mamá normal nos servía la comida y normal terminábamos, pero habían días, a veces ella nos decía: quédense con el tenedor en la mano, quédense con el tenedor en la mano. Y cuando ella, escúchenme, hermanos, cuando ella les decía que se quedaran con el tenedor en la mano, se ponían contentas, se ponían felices. Cuando eso no era de siempre, ¿no?, sino de vez en cuando, que ella le decían quédese con el tenedor en la mano, y cuando la mamá les decía quédese con el tenedor en la mano, ellas se ponían contentas. ¿Sabe por qué, pastor? Nos poníamos contentos, porque cuando nos decía que nos quedáramos con el tenedor en la mano, era porque venía lo que más nos gusta. Venía el postre, que era lo que más nos gusta. Por eso yo quiero, hermano, que cuando yo me muera, me pongan un tenedor en la mano, porque viene el postre, empieza lo bueno. Porque yo sé que el Dios Todopoderoso, que es la resurrección y la vida, el Rey de Reyes, Señor de Señores, el León de la tribu de Judá, el Sol de Justicia, la Rosa de Sarón, Él me va a resucitar, y empieza lo bueno, aleluya. Porque paso de muerte a vida, a tener vida y vida eterna. Gloria a Dios. Para el que muere en Cristo, aleluya, el apóstol dice que el morir en Cristo es ganancia, aleluya, gloria a Dios. O sea que cuando un cristiano muere, hermano, se acaban las luchas, se acaban las pruebas, se acaban las dificultades, se acaban las lágrimas, y empieza la gloria. empieza la eternidad, aleluya. Por eso en esta noche yo quiero decirle, de pronto si usted tiene temor a la muerte, aleluya, de pronto el diagnóstico le está anunciando que se acerca la muerte, o de pronto la edad, o el cáncer, la enfermedad, quiero decirle que hay una esperanza gloriosa, aleluya. Dios lo va a resucitar, Dios lo va a levantar, aleluya. Lo mejor está por venir, los espera a la gloria eterna, donde vamos a reinar con el Señor, aleluya. Y estas palabras nos deben de alentar. La muerte no es el final del cristiano, sino que empieza la verdadera vida. Por eso le dije que no les iba a hablar de cosas materiales, sino de cosas espirituales, de lo que le espera al creyente, de lo que le espera a la iglesia si le es fiel al Señor. Le espera gloria, le espera salvación, le espera vida eterna, hermano. Gloria a Dios. Aleluya, aleluya. El apóstol Juan dice, hermano Jesús, ahora, en este momento, ahora somos hijos de Dios. Y es un privilegio, es un honor ser hijo de Dios. Pero él dice, pero aún, gloria a Dios, aún no se ha manifestado lo que hemos de ser. Porque cuando él aparezca, le veremos tal cual como somos. Ay, aleluya. ¿Por qué no le hace aplauso fuerte al Señor? Aleluya. Ser hijo de Dios es un honor. Pero el apóstol Pablo dice, el apóstol Juan dice que es algo más glorioso ver cara a cara al Señor, estar con el Señor. Por eso, estimado hermano y amigo, lo mejor está por venir para el creyente que le es fiel al Señor. Vale la pena perseverar, vale la pena ser fiel a Dios. Vale la pena, hermano, apartarse del pecado, entregarse a Jesucristo, aleluya. Nos espera la gloria eterna. Gloria a Dios, nos espera la felicidad. Él dice que enjugará toda lágrima de los ojos de ellos. Un día el Señor nos va a resucitar. Los tesalonicenses, hermano Jim, hermano Jesús, estaban tristes porque se estaban muriendo mucha gente. Muchos hermanos se ponían tristes porque parece que en ese tiempo para los tesalonicenses era como cuando el tiempo del COVID, que mucha gente se estaba muriendo, aleluya. Entonces se estaban muriendo algunos, pero el apóstol los llama a reflexionar y les dice en el capítulo 4, el verso 13: tampoco quiero, hermanos, que ignoréis acerca de los que duermen, para que no se entristezcan como los otros que no tienen esperanza. Y yo quiero decirle en esta mañana, hermano, hay una esperanza para el que muere en Cristo, porque para morir en Cristo es ganancia. Gloria a Dios, aleluya. Gloria a Dios, aleluya. Y entonces les dice: no quiero que ignoren esto, para que no se pongan tristes como nosotros que no tienen esperanza. Aleluya, porque dice el verso 16: porque el Señor mismo, con voz de mando, con voz de arcángel, con trompeta de Dios, descenderá del cielo, y los muertos en Cristo resucitarán primero. No se preocupen por eso, aleluya, les dice el apóstol, porque el Señor mismo, con voz de mando, con voz de arcángel, descenderá del cielo, y los muertos en Cristo resucitarán primero. Luego nosotros, los que vivamos, los que hayamos quedado, seremos arrebatados juntamente con ellos y estaremos en las nubes con el Señor. Aleluya. Gloria a Dios, les manda un mensaje de esperanza. Y en esta noche hay un mensaje de esperanza. Lo mejor está por venir para el que acepta a Jesucristo y permanece fiel y firme en su camino. Así que, amados hermanos, quiero invitarles, animarles mejor, a serle fiel a Dios. Así vengan pruebas, vengan luchas, termine sus últimos días en la presencia del Señor. Sírvale a Dios, aporte para la obra de Dios, porque la Biblia también me dice que el trabajo en el Señor no es en vano. Dios va a pagar, a recompensar cada esfuerzo. Cada vez que usted aporta, que usted da, así usted lo haga en secreto, a él no se le pasa nada por alto, porque él va a recompensar cada esfuerzo, cada trabajo. Aleluya. Él nos va a pagar, gloria a Dios. Dice, porque todos compareceremos ante el tribunal de Cristo para que cada quien reciba lo que haya hecho mientras estuvo en la tierra, así sea bueno o sea malo. Todo lo bueno usted lo va a recibir en el tribunal de Cristo. No está hablando de un tribunal de condenación, sino un tribunal de premios, de recompensas por el trabajo. Por eso le estoy animando a seguir trabajando, a seguir aportando, a seguir colaborando, así sea en secreto, que así no lo vean. Usted aportó un bulto de cemento para la construcción, vino y echó, dio la ofrenda, así no se den cuenta el pastor, pero Dios sí lo tiene en cuenta, y de eso tiene la recompensa. Aleluya, gloria a Dios, amén. Entonces quiero animarles, mientras estemos aquí en la tierra, sirvámosle al Señor, trabajemos en su obra y esperémoslo, sea que muramos o sea que vivamos, de Él somos. Aleluya, gloria a Dios. Si el Señor levanta su iglesia, nos vamos con Él, y si nos toca partir para la eternidad, también nos espera gloria. La muerte no es el fin del creyente, empieza la verdadera vida y vida eterna. Y esa esperanza no la tenemos sino solamente los que aceptamos a Cristo. Gloria a Dios. Así que mis hermanos, quería dejarles este mensaje. Lo mejor está por venir. Séale fiel a Dios para que pueda recibir todas estas bendiciones que Dios tiene preparado para usted y para mí. Gloria a Dios.
1: Gracias, Señor. Qué buena esa palabra en esta noche, qué buena. Vamos entonces a orar por las personas que mencioné: Jennifer Estrada, Luz Jenny, hermana Berta, hermana Gladys, hermana Araceli. Vamos a orar por ellas. Vamos a orar por el hermano Marulanda. Vamos a orar por mi familia. Que sea Dios extendiendo su mano, sanando, liberando, dando libertad a aquellos que están cautivos. Oremos entonces. Amado Dios y Padre, gracias te damos en esta hora por tu palabra. Soberano Dios, ruego, Señor, que estas personas que he mencionado, soberano Dios de gloria, en esta hora de la noche, Señor, reciban sanidad para sus cuerpos. Tu palabra dice, oh Dios del cielo, que tú llevaste todas nuestras enfermedades y que por tu llaga nosotros hemos sido curados. Yo lo creo y ato esa promesa al cuerpo de aquellas personas que están enfermas, aquellos que tienen dificultades, problemas, Señor, en sus familias, problemas financieros. A hoy se rompe esa ligadura y declaramos libertad para ellos en el nombre de Jesús de Nazaret. En esta hora, Rey del cielo y de la tierra, aquellos que tienen problemas familiares, soberano Jesús, los coloco en tus manos y declaramos, Señor, libertad para cada uno de ellos en el nombre de Jesús. Amén y amén. Bueno, hermano, vamos a llegar el momento especial de traerle una ofrenda al Señor Jesús. Dios dice que Él hará memoria

0: Recordándoles también para esta semana las células que se están realizando en diferentes lugares. También recordándoles la canasta del amor.
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3: el ángel del Señor acampa alrededor de los que le temen y los defiende.
4: Salmos 34:7.

0: te amamos, Señor. Examina nuestro corazón. Amén. Gracias, Señor. Gracias, Señor. Amén. Amén. Amén. Gracias, Señor. Amén.
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1: Queremos estar en tu presencia, Señor. Queremos habitar en el gozo de tu presencia.

0: Es la hora 9 en punto.
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0: Unas palabras para ti con el hermano John.
1: Se llama Legionella y es una bacteria que tiene su hábitat natural en el agua y en particular vive en los residuos acuosos de aparatos de aire acondicionado, aspersores y sanitarios. En días pasados, los medios informativos de Portugal anunciaron que al menos 4 personas han muerto por un brote de Legionella. Las autoridades sanitarias de ese país confirmaron que otras 180 personas han tenido que ser hospitalizadas en estado crítico por causa de esa bacteria. Dicen los médicos que la Legionella no se transmite de persona a persona y que los grupos de riesgo de infección son personas mayores de 50 años y fumadores. Amigo, amiga, cada día que pasa y con la globalización de nuestro mundo, nos damos cuenta que la población mundial en muchos países sufre ataques de bacterias y enfermedades que no son muy conocidas. Tal vez la profecía de Cristo se esté cumpliendo. Escúchela usted y estas son unas palabras para ti. Y estando él sentado en el Monte de los Olivos, los discípulos se le acercaron aparte diciendo: «Dinos, ¿cuándo serán estas cosas y qué señal habrá de tu venida y del fin del mundo?». Respondiendo Jesús les dijo: «Miren que nadie los engañe, porque vendrán muchos en mi nombre diciendo: Yo soy el Cristo, y engañarán a muchos, y oiréis de guerras y rumores de guerras. Pero no se asusten, porque es necesario que todo esto acontezca.

0: Pero aún no es el fin, porque se levantará nación contra nación y reino contra reino, y habrá pestes y hambres, terremotos en diferentes lugares. Todo esto será principio de dolores. Señor, señora, joven, señorita, hoy es tiempo de entregar nuestra vida a Cristo.
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0: El único que es digno de recibir todo el honor y toda la adoración.
1: Es la hora 9:30 minutos.
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3: Bueno, Señor, hoy he llegado hasta aquí y me presento ante ti. ¿Sabes? Hoy mi anhelo es sentirte, Señor, sentir algo diferente en mi vida y que tu pueblo pueda fluir en tu espíritu. Santo Espíritu, fluye, fluye.

0: Amén. Gloria a su nombre. Den un aplauso bien fuerte a Él. Amén. Te alabamos, Señor. Estas palmas son para ti. Tú eres santo, Señor.
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1: Gracias, Señor. Te damos gracias porque has venido a darnos esperanza. Te amamos, Señor Jesucristo.

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2: Corría el año 1913. Richard Platts, hombre de 20 años de edad, preparaba una botella e introducía allí un mensaje escrito junto a una postal y dos estampillas. Cuando cerró la botella, lanzó el mensaje al mar Báltico. En ese mensaje, él pedía a quien lo encontrara que enviara la postal al domicilio del remitente en Berlín. Esta historia de un hombre que envía un mensaje en una botella hace más de 100 años es fascinante, porque este hombre no sabía que después de tanto tiempo, ese mensaje lo haría famoso. El mes pasado, un pescador en el mar Báltico se cruzó con la botella de Richard Platts. De inmediato la llevó a un museo con la intención de saber más sobre su contenido. Un experto allí declaró que es el mensaje más antiguo que se ha encontrado en el

0: mar y en una botella. Amigo, amiga, mandar mensajes y recibirlos sería el epílogo de una comunicación perfecta. Y aunque este mensaje de Richard Platts se considera el más antiguo, hay un mensaje que se lanzó al mundo hace 2000 años. No se envió en una botella, se ha escrito en papiros, pergaminos, libros y en forma digital hoy. Ese mensaje es el mensaje del Evangelio de Jesucristo. Estas son unas palabras para ti. Dice el gran apóstol Pablo de lo que es este mensaje del Evangelio. No me avergüenzo del Evangelio, porque es poder de Dios para salvación de todo aquel que cree, del judío primeramente y también de los gentiles. Señor, señora joven y señorita, el Evangelio o la buena noticia para todos es que el Padre ha enviado a Jesucristo para que todos podamos tener la oportunidad de perdón y salvación. Crea hoy en este Evangelio.
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0: Es la hora 10:33.
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0: Tú eres precioso, Señor.
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0: entregamos a ti, Señor.
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0: Es la hora 11, un minuto.
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1: Llegamos al altar colmados de ilusiones. Sin embargo, la costumbre de vivir juntos nos hace descuidar lo que un día nos cautivó de la persona que amamos. Con el tiempo, inevitablemente los cambios llegarán. Algunos perdemos el cabello, otros comienzan a peinar canas o almacenar kilos, y vendrá la época en la que el paso de los años no se podrá disimular. En medio de esas alteraciones físicas, la admiración y el respeto deben continuar creciendo. Deja de ser importante lo superficial y lo externo para que sea importante lo auténtico y lo que trasciende en el tiempo. Recordemos aquellas cosas que nos atrajeron de nuestro cónyuge.

0: es lo que nos permite seguir admirando a quien amamos. Le habla Sixto Porras de Enfoque a la Familia.
1: Visite enfoquealafamilia.com.

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0: Es la hora 11:30 minutos.
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0: Es la hora 12, 4 minutos.
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0: verdad. Tus palabras son eternas y te adoramos, Señor. Levanta tus brazos, abre tu corazón. Él habla a tu vida ahora.
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3: El escritor Brian Greene dijo: cuando el amor es puesto a prueba, al ver que los que amamos han cambiado, se aferra la esperanza aunque todo parezca extraño, hasta que vuelve la calma y el amor se haga sabio por medio de oídos atentos y ojos abiertos. Cuando nuestros compromisos sean puestos a prueba por los fuegos de la vida, sin importar las dificultades que enfrentemos, que Dios nos conceda una experiencia mayor de su amor perdurable y la gracia para demostrarlo cada día. Recuerda, el amor de Dios es un tejido que jamás se gasta, sin importar cuán a menudo se lave en las aguas de la adversidad.
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de darte todos los días de nuestras vidas las gracias, de darte todo lo que tenemos y todo lo que somos. Levanta tus manos a Él.

0: Es la hora 12:34 minutos.
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0: Puedes aplaudir lo más fuerte que puedas. Aleluya. Aplaudile con todas tus ganas al Señor. Solo es digno de ser en gran manera alabado. Solo es digno de ser en gran manera exaltado. Amén.
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2: Amén, Señor. Oh, no queremos amarte solo de palabras, sino en verdad, Señor. Vamos a terminar este tiempo diciéndole, Señor, que dulce es estar en tu presencia.

0: Es la hora 1:02.
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1: Cuán amable es tu morada, Señor. Es tu presencia, Señor, donde estoy completo. Solo tú eres mi porción, Señor. ¿Cuántos pueden decir amén?

0: ¿Cuánto puede levantar su voz al Señor y decirle gracias, Señor?
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3: El cacique Huantepeque asesinó a su hermano en la selva, lo quemó y guardó sus cenizas calientes en una vasija. Los dioses mayas le presagiaron que su hermano saldría de la tumba a vengarse, y el fratricida, temeroso, abrió 2 años después el recipiente para asegurarse de que los restos estaban allí. Un fuerte viento levantó las cenizas, cegándolo para siempre. Así concluye el brevísimo cuento titulado El Vengador, del escritor hondureño Óscar Acosta, a quien en 1979 se le otorgó el Premio Nacional de Literatura. Lo cierto es que el vengador de la muerte del hermano del cacique bien pudo haber sido Dios mismo, que en su libro sagrado dice: «Mía es la venganza, yo pagaré», y lo lleva a la práctica comenzando con el primer homicidio de la historia universal. Pues cuando Caín mata a su hermano Abel, Dios condena a Caín al destierro, a una vida errante como fugitivo, sin que pueda volver a disfrutar de los frutos de la tierra. Posteriormente, cuando todos los hombres de Sodoma se empeñan en violar a los 2 hombres que están hospedados en la casa de Lot, Dios se venga de Lot y de sus huéspedes, dejando ciegos a los jóvenes y ancianos que se agolpan contra la puerta de la casa, y acaba por destruir por completo la ciudad y a todos sus habitantes con una lluvia de fuego y azufre. Más adelante, hay otras 2 ocasiones en las que Dios se venga cegando a quienes persiguen a sus siervos, pero no de modo permanente, como en el caso de los hombres perversos de Sodoma o como le sucedió en el cuento al cacique Huantepeque. En la primera ocasión, el siervo de Dios es el profeta Eliseo, a quien el rey de Siria manda capturar debido a que el profeta de Dios ha estado delatando todos sus planes de guerra contra Israel. Cuando el rey sirio manda cercar con caballos y carros de combate la ciudad donde se encuentra Eliseo, Dios rodea a Eliseo con caballos y carros de fuego y se venga castigando al ejército sirio con ceguera, conforme a la petición del profeta. Pero Eliseo, una vez que los ha conducido hasta dentro de la ciudad enemiga, no solo pide y consigue que se les restaure la vista, sino que les perdona la vida y manda que les sirvan un gran banquete y les permitan regresar a su tierra, de modo que no vuelven a invadir el territorio israelita. En la segunda ocasión, los siervos de Dios son los seguidores de Cristo, y quien los persigue es Saulo de Tarso. Saulo tiene la intención de llevar presos a Jerusalén a los discípulos del Señor, cuando Dios lo intercepta camino a Damasco con una luz resplandeciente que lo deja ciego durante 3 días. Sin embargo, la misericordia de Dios es tal que su Hijo Jesucristo, que ya hacía algún tiempo había muerto crucificado por culpa de sus hermanos judíos, pero que a diferencia del hermano del cacique en el cuento de Acosta, sí había salido corporalmente de la tumba, no se venga como es de esperarse, sino que le devuelve la vista a Saulo y lo comisiona como apóstol de los gentiles para que sea su portavoz a las naciones y a sus reyes. De ahí que Cristo le diga: «Te envío a estos para que les abras los ojos y se conviertan de las tinieblas a la luz, a fin de que por la fe en mí reciban el perdón de los pecados».
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Señor, en tu misericordia he confiado. En tu misericordia descansa mi corazón, Señor. Por cuanto me has considerado, te doy gracias. Dile gracias al Señor.

0: consideraste, Señor, a pesar de mi condición, Señor. Te amo, Señor.
1: Es la hora 1:32.
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Nos deleitamos en tu presencia, Padre. Nos regocijamos en tu presencia. Tus redimidos, los comprados con tu sangre. Te adoramos, te amamos y nos deleitamos.

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1: Es la hora 2 en punto.

Bienvenidos a nuestro pan diario, también disponible en la página web nuestropandiario.org. El tema para el día de hoy, lista preocupante. La lectura se encuentra en Mateo capítulo 6. No se angustien por el mañana. Mientras almorzaba sentado en mi auto bajo la sombra de un árbol, me preocupaban algunas cosas. En ese momento, un petirrojo con un suculento gusano colgando la boca aterrizó cerca de la puerta del coche y me miró. Ese pájaro me hizo recordar vívidamente las palabras de Jesús en Mateo, capítulo 6, versículo 25 al 26. Allí dice, «No se preocupen por su vida. Fíjense las aves del cielo. No siembran ni cosechan ni almacenan en graneros. Sin embargo, el Padre Celestial las alimenta. ¿No valen ustedes mucho más que ellas?» Hace años, en un artículo de la revista Focal Point del seminario Denver, Paul Borden sugirió algunas cosas útiles sobre el tema de las preocupaciones y las angustias. Elabora una lista de preocupaciones, dice. Escribe las cosas que te preocupan, las cuentas a pagar, tu trabajo, tus hijos, tus nietos, tu salud, el futuro. Convierte tu lista de preocupaciones en una lista de oración. Pídele al Señor que obre en esas situaciones que te preocupan. Ora en especial por tus necesidades y depende de Él. Convierte tu lista de oración en una lista de actividades. Si percibes que hay algo que puedes hacer en cuanto a lo que te preocupa, hazlo. Al convertir nuestras preocupaciones en oración y actividad, Borden dice, la ansiedad paralizante puede ser reemplazada por un interés en las responsabilidades de la vida. ¿Por qué no comienzas a elaborar tu lista ahora mismo? Recuerda, lo que has convertido en un tema de oración debe dejar de ser un tema de preocupación.

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0: Es la hora 3, 4 minutos.
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1: Qué dulce y hermosa es tu presencia, Jesús. Nuestro anhelo es estar allí en tu presencia. De día y de noche.

0: Sí, Señor. Sí, Padre, nos gozamos en tu presencia. Aleluya. Delicias a tu diestra.
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1: Dice la Biblia, reflexiona en tu corazón, que el Señor es Dios, en los cielos y en la tierra, no hay otro. Esta es la reflexión para hoy.
2: Sé que lo que voy a hacer no es correcto, pero lo voy a hacer. Palabras de una mujer acerca de sus planes. Palabras que reflejan la actitud dominante en mucho de lo que se hace en el mundo hoy. Sabemos lo que no es correcto, que nos puede dañar y costar, pero lo hacemos. Por ejemplo, sabemos que por siglos el azote de nuestros pueblos ha sido la corrupción gubernamental. Todos criticamos esto, pero cada quien, casi sin excepción, al tener la oportunidad de obtener algún beneficio personal, lo hace. En las últimas décadas, dos plagas sociales han complicado la vida de innumerables familias, el SIDA y las drogas. En cuanto al SIDA, las Naciones Unidas nos indican que la población mundial con el virus anda cerca de los 40 millones. Desde hace tiempo, también se nos ha informado, y muchos lo saben, que las formas más comunes de contraer el virus son el contacto sexual y el compartir jeringas ya usadas por personas contaminadas. Esto último es una costumbre común entre los que se inyectan drogas. El riesgo, el daño, lo erróneo de esto, muchos de los que se convierten en víctimas lo saben. Pero como aquella mujer, parecen decir, sé que lo que voy a hacer es erróneo, pero voy a hacerlo. Esas palabras me las expresó Rita, no acerca de lo que consideraríamos de implicaciones nacionales, como decir, robarle millones al fisco. Tampoco me lo dijo acerca de inyectarse heroína. Me lo dijo acerca de su vida, habiendo dejado a su marido, viviendo con otro hombre y planear casarse con él. Hay decisiones que todos hacemos a diario, a nivel personal o familiar. Decisiones que sabemos son erróneas, pero que nos empeñamos en llevarlas a cabo. Ese es el problema del que decide usar el dinero para unos tragos en vez de comprar lo que sus hijos necesitan, o el del que se dedica a la parranda con sus amigos en vez de dedicar tiempo a su familia, o del que le roba tiempo o mercadería a la compañía donde trabaja, o del que engaña a su esposa. En las innumerables situaciones que a diario confrontas, tienes que tomar decisiones y al hacerlas, debes ponerte a pensar si lo que has de hacer es lo correcto. Si no lo es, piensa y no ignores las consecuencias.
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4: Queremos vivir completamente apasionados por tu amor.

0: apasionados por tu presencia, Señor, y queremos vivir adorándote, confiando en ti.
1: Es la hora 3:33 minutos.
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0: espíritu. Negué hacer tu voluntad y no la mía.
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Oh, sí, la palabra del Señor dice que el que habita al abrigo del Altísimo morará bajo la sombra del Omnipotente. Caerán a tu lado 1,000 y 10,000 a tu diestra, mas a ti no llegará. No te sobrevendrá mal, ni plaga tocará tu morada. Porque Jehová cuida tu entrada y tu salida. Porque tú, oh Señor, eres mi escudo, mi gloria y el que levanta mi cabeza. Vamos a levantar nuestra cabeza en esta noche y confesar que el Señor es nuestra roca, nuestra torre y nuestro refugio, ahora y para siempre.

0: por lo que has hecho y por lo que harás.
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1: 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Pero de día mandará Jehová su misericordia. Y de noche su cántico estará conmigo. Y mi oración al Dios de mi vida.
2: Necesito de ti.
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0: Gloria al Señor Jesús, damos la honra y la gloria a nuestro Dios en esta hermosa mañana en el nombre poderoso de Jesús y dándole la bienvenida a este hermoso programa, un llamado a interceder en esta hermosa mañana en el nombre maravilloso de Jesús, un día más de misericordia que Dios nos regala, un día más de esperanza, un día más de su infinito amor, de su grandeza, de su poderío, dándole gracias a este Dios maravilloso por poder estar aquí junto con ustedes, orando, intercediendo delante de nuestro Dios. Y vamos a orar pidiéndole a Dios que tome el control de este servicio, que tome el control de este programa, que sea Dios respaldando este hermoso programa en el nombre maravilloso de Jesús. Bendito y soberano Dios, Padre de la gloria, Señor de la alabanza y la adoración. Padre, en esta hora, Señor amado, bendito Dios, Rey de la gloria, Señor. Nos presentamos delante de tu presencia, mi Dios amado, delante de tu santa y bendita presencia, Señor. Estamos en esta hora, Padre de la gloria, Señor. Padre, en esta hora yo presento cada equipo, Señor. Yo presento cada celular, Señor, cada computador, cada consola, Señor. Padre, en el nombre maravilloso de Jesús, en el nombre poderoso de Jesús, Señor, te damos la honra, la gloria, la alabanza y la adoración. Padre, en esta hora yo presento la vida a mi hermano Josué, Señor, presento la vida a mi hermano Manuel, Señor, presento la vida a mi hermana Marlibi Barahona, Señor, presento la vida a mi hermana Elena, Señor, aún mi vida, Señor, la presento delante de tu presencia, Padre amado, bendito Dios, en esta hora, Señor, Padre, yo te ruego, Dios del cielo y de la tierra, Señor, que seas tú obrando, Señor, Padre Santo, somos vasos en tu mano, somos instrumentos para tu honra y para tu gloria, Padre, yo te pido, Señor, que seas tú respaldando este programa, Señor, que seas tú respaldando las oraciones, Padre, la palabra que va a ser predicada, Señor amado, Padre, yo te lo ruego en el nombre maravilloso de Jesús, en el nombre poderoso de Jesús, en tu nombre santo, Rey de nombre poderoso de Jesús. Amén, amén y amén. Y vamos a tomar lectura de la palabra y lo vamos a hacer ayer en el Salmo 23, un salmo muy conocido por todos los lectores de la palabra, y lo vamos a hacer en el nombre maravilloso de Jesús. Y dice así de la siguiente manera en el nombre de Jesús: Jehová es mi pastor y nada me faltará. En lugares de delicados pastos me hará descansar, junto a aguas de reposo me pastoreará. Confortará mi alma, me guiará por sendas de justicia por amor de su nombre. Aunque ande en valles de sombra y de muerte, no temeré mal alguno, porque tú estarás conmigo, tu vara y tu collado me infundirán aliento. Alderezas mesas delante de mí en presencia de mis angustiadores. Unges mi cabeza con aceite y mi copa estará rebosando. Ciertamente el bien y la misericordia me seguirán todos los días de mi vida, y en la casa de Jehová moraré por largos días. Gloria al Señor Jesús. Gloria a Dios. Bonita palabra, una promesa muy grande que tenemos aquí. Jehová es mi pastor y nada me faltará. Jehová es la luz de mi salvación. En él confiaremos siempre, en el nombre maravilloso de Jesús. Jehová es nuestro sanador, es nuestro médico por excelencia, aleluya. Y este día, este hermoso día, vamos a estar orando por los enfermos, invitando a cada uno de nuestros oyentes a que nos escriban a nuestra línea WhatsApp, +56 951 651-680501, es nuestra línea de WhatsApp por la cual nos pueden escribir y exponer sus peticiones en el nombre maravilloso de Jesús. Así que yo invito a todos los oyentes que nos escriban, que expongan sus peticiones en el nombre maravilloso de Jesús. Dándole gracias a nuestro Dios en esta hora, yo invito a cada uno de mis compañeros que entren y se presenten y saluden a la hermosa audiencia. El llamado interceder, invito a mi hermana, Elena, a mi hermano Manuel, y así sucesivamente se presenten y saluden a la hermosa audiencia y un llamado a interceder en el nombre de Jesús.
1: Gloria al Señor Jesús, Dios les bendiga a todos en esta mañana, en esta hermosa mañana, ¿cierto? Cada uno de los que nos escuchan en esta hora, Dios les continúe guardando, bendiciendo. Les habla la hermana Elena Ruiz, desde la ciudad de Concepción, en el país de Chile. Y bueno, aquí estamos prestos nuevamente a anunciar buenas nuevas, ¿cierto? el mensaje de salvación, el mensaje que cambia y transforma vida. Dios les bendiga en gran manera.
2: Gloria a Dios, Dios les bendiga grandemente. Qué bueno es el Señor, ¿cierto? Salmo 42, versículo 1 dice: como el ciervo brama por las corrientes de las aguas, así clama por ti, oh Dios, el alma mía. Y el 2 dice: mi alma tiene sed de Dios vivo. ¿Cuándo vendré y me presentaré delante de Dios? Qué bueno es presentarse delante de Dios, ¿cierto? Con agradecimiento, con una esperanza gloriosa, y yo creo que en esta mañana hay esperanza para con cada uno de nosotros. Así que saludándolos a todos, mis hermanos, que este programa sea de gran bendición. Les habla su hermano Manuel Ruiz, desde la Perla del Sinú, Montería, Córdoba. Y aquí estamos dispuestos, hermanitos. Hace bastante calorcita, pero bueno, aquí estamos en el nombre de Jesús. Y yo creo que va a ser de gran bendición este jueves. Gloria a Dios. Así que Dios me lo bendiga. Y vamos a ver qué hace el Señor, a ver con qué nos sorprende el Señor en esta mañana. Porque el Señor siempre nos está sorprendiendo de una manera especial. Así que a los oyentes, a todos, vamos a estar atentos. Y yo creo que Dios es bueno y para siempre su misericordia. Dios les bendiga.
3: Amén, hermano. Amén, Dios les bendiga, hermanos. Me presento, yo soy María Rojas, desde la Serranía de las Minas, del municipio del Pital, Huila, Colombia. Los saludo a la amada audiencia en el nombre de Jesús y a mis compañeros. Y bueno, voy a decir un versículo en Lamentaciones 3:41, dice: levantemos nuestros corazones. Y manos 3:41 dice: levantemos nuestros corazones y manos a Dios en los cielos. Amén, amén.

0: Al Señor por la oportunidad que me permite una vez más de poder estar. Estos días se me ha sido muy difícil entrar por la señal, pero aquí estoy. Bueno, agradecida con el Señor, como decía ahorita. Y hoy vamos a estar orando por los enfermos. Hoy tenemos oración por los enfermos, para que el Señor se glorifique en la vida de aquellos hermanos, amigos, oyentes que nos escuchan a través de estas ondas radiales. Que Dios los bendiga, que Dios por medio de la intercesión, por medio de la oración pueda obrar en aquellas familias. Dice la palabra del Señor, dice, bendito sea Jehová que oye la voz de mis ruegos. Y eso estamos en esta mañana, rogando al Dios de lo imposible que todo lo hace posible. Desde aquí del sur del continente, desde la hermosa ciudad de Concepción, Chile, ¿quién les habla? La hermana Marlibi. Hoy amanecimos con una temperatura de 3 grados, muy fría la mañana, pero muy agradecida con el Señor, estrenando misericordia.
1: Gloria al Señor Jesús. Dice la palabra de Dios allí en Santiago, capítulo 5, versículo 14. Dice: ¿Está alguno enfermo entre vosotros? Llame a los ancianos de la iglesia y oren por él, ungiéndole con aceite en el nombre del Señor. Y la oración de fe salvará al enfermo y el Señor le levantará. Y si hubiere cometido pecado, le serán perdonados. Gloria a Dios. Qué hermosa palabra, qué hermosa promesa. Les habla su amigo y hermano en Cristo Jesús, José Edison Duque, desde Bucaramanga, Valle del Cauca, Colombia. Estamos al norte de este bello departamento, en este hermoso territorio colombiano, siendo las 4:10 de la mañana en todo el territorio colombiano, aquí donde yo me encuentro. Estamos a una temperatura de 21 grados, un clima bastante calidoso, sabroso en el nombre de Jesús, y aquí dispuestos a servirle a nuestro Dios, clamando ante la presencia de este Dios maravilloso. Y vamos a hacer la oración matutina, una oración que nunca debe faltar, porque Dios nunca debe faltar en nuestras vidas. Dios siempre debe ser el que nos guarde y nos guíe en cada caminar, en cada paso que damos. Y vamos a orar en esta hermosa mañana por todos los hermanos, hermanas, que son cabeza de hogar, cabeza de familia, que en esta hora se disponen a laborar, que sea Dios bendiciéndolos de una manera muy especial en el nombre maravilloso de Jesús. Y le pido a nuestra hermana María Rojas que nos guíe en esta oración en el nombre de Jesús.
2: Amén. Señor Jesús, en esta mañana, Señor Jesucristo, presentamos, Señor Jesús, a todos los hermanos, los amigos, los que escuchan este programa en tu nombre, Señor Jesús, a los que laboran, Señor, en el campo, Señor Jesús, te los presento en tu nombre, mi Dios Todopoderoso, guárdales y bendígales. Multiplícale las fuerzas, Señor Jesucristo. Gracias, Dios, por cada día que nos das, Señor Jesús. Presento a los que trabajan, Señor, en la ciudad, Señor. Los presento en tu nombre, mi Dios Todopoderoso. Bendígales, Señor Jesús. Guárdales de todo mal y peligro, Señor. Instrúyalos, Señor Jesús. Padre Santo, los niños que van a clases, que estudien, Señor, te los presento en tu nombre, mi Dios Todopoderoso. Guárdales, Señor, bendígales, protéjales de todo mal, Señor Jesús. Presento también, Señor Jesús, a los que trabajan en oficinas, Señor Jesús. Te los presento en tu nombre, Señor Jesús. Ayúdales, Padre.

proyectos, Señor, de hacer casas. Señor, presento a todos los que trabajan y laboran en tu nombre, mi Dios Todopoderoso. Y si algún oyente, Señor, de esta emisora, un llamado a interceder, este programa, Señor, no conoce tu palabra, Señor, revélales tu nombre, Señor, en esta mañana, en tu nombre estoy aquí delante de ti. Te doy gracias, Señor, por cada día, por cada hora, por cada minuto que nos das de vida.

0: nosotros, Señor. En tu nombre, mi Dios Todopoderoso, presento, Señor, a todos los que trabajan, Señor, acá en Colombia, allá en Chile, en todos los países, Señor, te los presento a cada alma que necesita de ti, Señor. En tu nombre, mi Dios Todopoderoso, Señor Jesús, ayúdanos, Señor Jesucristo. Bendito eres, Señor Jesús, mi Dios Todopoderoso. Venid, dice tu palabra, venid a mí todos los que estáis trabajados y cargados, y yo os haré descansar. En el nombre de Jesús presento, Señor, este día. Amén.
1: Gloria al Señor Jesús. Saludo muy especial a todo el grupo Orando en Todo Tiempo. Los saludo en esta hora en el nombre maravilloso de Jesús. A todos los que están ahí conectaditos y que siempre están ahí unidos, unánimes, orando en todo tiempo en el nombre maravilloso de Jesús. Saludo de una manera muy especial a las dirigentes emisoras que nos retransmiten esta hora de la mañana. Saludo a toda esa hermosa audiencia que se conectan a través de estas emisoras. Estamos aquí pues dispuestos a servirle a nuestro Dios, que damos gracias a Dios primeramente y a ustedes por retransmitirnos en el nombre maravilloso de Jesús. Damos también gracias a Dios a todos aquellos que están conectaditos a través de YouTube. Saludo a una muy especial a los que están allí en el Japón, en Alemania, en Estados Unidos, en México, en España. Un saludo muy especial a nuestra hermana Sandra Tella, a nuestra hermana Sandra Rivera, a nuestra hermana Elvia Hoyo, un saludo muy especial, que Dios les bendiga grandemente en el nombre de Jesús. Saludamos a todos los que nos escuchan allí en el territorio venezolano, un saludo muy especial para ustedes. Allí en la República del Paraguay, en Uruguay, en Chile, qué bueno saludarlos en esta hora en el nombre de Jesús. A todos los que nos escuchan en todo el territorio colombiano, saludarles en el nombre de Jesús. Y recordarles que hoy estamos orando por los enfermos. Recordarle nuestra línea de WhatsApp, +56 951 68 0501, es nuestra línea de WhatsApp por la cual nos pueden escribir y enviar sus mensajes, sus peticiones en el nombre maravilloso de Jesús. Y vamos a seguir orando, vamos a seguir clamando en esta hora en el nombre de Jesús. Aquí Rosiri Sánchez nos escribe, dice: Dios les bendiga, mis amados hermanos, pido oración por mi por una necesidad que tengo, por la vida espiritual de mi esposo y de José. Bueno, vamos a orar por esta petición en el nombre maravilloso de Jesús, y vamos a pedirle a nuestra hermana Elena que nos guíe en esta oración en el nombre de Jesús.
2: Amén. Bueno, vamos a orar a favor, ¿cierto? Por esta hermana, por su esposo, que sea Dios ayudándole de una manera especial a cada uno de ellos, ¿cierto? Ella pide a favor pues, de la vida espiritual de él, y sabemos que aquí el único que da nueva fuerza y multiplica al que no tiene ninguna es nuestro Señor Jesucristo, ¿cierto? Y aprovechando que estamos orando, ¿cierto?, por los enfermos, yo creo que la peor enfermedad de pronto no es aquella que mata el cuerpo, sino aquella que mata el alma, ¿cierto? Soberano y eterno Dios que estás en los cielos, grande eres, Señor Jesús, sublime, excelso, nadie como tú, oh Dios. En esta mañana, Señor, hay un pueblo entendido, oh Dios, hay unos hijos, Señor, que levantan sus manos y oran, oh Dios, con fervor, con un clamor, oh Dios, pidiéndote, Señor Jesús, a favor de cada uno, Señor. Tú conoces, Señor Jesús, la condición, conoces, Señor Jesús, el corazón, cada pensamiento, lo más íntimo, Señor, de cada uno de ellos, tú lo conoces, Señor Jesús. Oh Dios, presentamos, Señor, la vida, Señor Jesús, del esposo de nuestra hermana, Señor Jesús. Tú conoces su condición, conoces, Señor, tú puedes, Señor Jesús, enderezar las veredas, enderezar el camino, Señor Jesús. Oh Dios, pedimos por una sanidad espiritual, Señor Jesús, en sus vidas. Te pedimos, Señor Jesús, que seas tú ayudándole, Señor. Que sea usted, oh Dios, de pronto sanando cada herida que haya, Señor. De pronto cada una de las cosas que han causado, Señor Jesús, que se alejen de ti. Te lo pido, Señor Jesús. Ayúdale, Señor. Fortaléceles espiritualmente, oh Dios. Llénalos de tu Espíritu Santo. Llénalos más de ti, Señor Jesús. Enséñales, Señor Jesús, a orar. Enséñales a amarte cada día más. Enséñales, Señor Jesús, a querer buscar más y más tu rostro cada día, Señor Jesús. Te lo pedimos, Señor Jesús, en tu nombre. Amén y amén.

0: Gloria al Señor Jesús. Seguimos aquí en un llamado a interceder. Seguimos orando, seguimos clamando a ese Dios maravilloso. Bueno, también les estamos recordando a todos los oyentes que nos escuchan a través de todas las ondas radiales de todas las emisoras que nos están retransmitiendo en esta mañana, que mañana viernes 3 de julio tenemos vigilia, gran vigilia de impacto mundial, llevando el mensaje, predicando la palabra del Señor. Vamos a estar orando por todas las peticiones, vamos a estar orando también por el país de Venezuela, por un avivamiento, por todas las necesidades que tiene el pueblo de Dios. Estamos unidos en un clamor, en un mismo sentir. Paraguay, Uruguay, estamos también, Honduras, Colombia, España también, y aquí Chile, vamos a unir estos países, 5 países nos vamos a unir en un clamor, en una intercesión. Así que la invitación está ahí para que mañana se conecten a través de la MI, y también vamos a salir por la radio, por las diferentes cadenas radiales, para que ustedes estén atentos a escuchar en esta vigilia y nos acompañen a estar orando los unos por los otros. Así que muy agradecidas si nos acompañan en esta gran vigilia que tenemos. Aquí los beneficiados somos los que vamos a participar de esta vigilia. Hay que buscar el reino de los cielos mientras pueda ser hallado. La venida del Señor se acerca y los tiempos ya lo están anunciando con todo lo que se está viendo, con todo lo que se está llegando. Así que mis hermanos, mis amigos, oyentes que me escuchan en todos los países, en los diferentes lugares, regiones, allí en Colombia, acá en Chile, en Paraguay, en Uruguay, en Honduras, en Venezuela, allí donde hay un oyente, en España, en Estados Unidos, en todos los países donde está llegando esta transmisión, este programa llamado Interceder, por las diferentes cadenas radiales, la invitación está abierta. Mañana viernes 3 de julio empezamos hora Colombia, 8 de la noche, vamos a estar hasta la 1 de la mañana hora Colombia intercediendo, orando. Tenemos pastores invitados en esta vigilia, así que no se la pierdan. En muchos países ya no nos podemos reunir a hacer vigilia, ya no nos permiten tener vigilia, pero si lo podemos hacer por la radio, por estas ondas radiales, pues gloria sea, y que esta vigilia sea de bendición para muchas familias, para muchos que están allí necesitados, esperando que les llegue un mensaje, una palabra, una oración en esta mañana. Así que esa es la invitación. Dios les bendiga, mis hermanos.
1: Gloria al Señor Jesús, damos la honra y la gloria a nuestro Dios en esta hermosa mañana en el nombre maravilloso de Jesús. A Él sea toda la alabanza y la adoración en el nombre maravilloso de Jesús. Y aquí dice buenos días, paso por aquí, soy Carlos desde Uruguay. Aquí este hermano pues expone una petición, unas peticiones en el nombre maravilloso de Jesús, y vamos a orar. Vamos a pedirle a nuestro Dios por las peticiones de Carlos allí en el Uruguay, y le pido a nuestro hermano Manuel Ruiz que nos dirija esta oración en el nombre de Jesús.
2: Gloria a Dios, gloria a Dios. Mas la senda de lo justo es como la luz de la aurora, que va de aumento hasta que el día es perfecto. Gloria a Dios. Proverbios 4:18. Qué bueno es el Señor, ¿cierto? Y creo que en esta mañana tenemos un solo sentir para orar, y creo que es hora de orar por nuestro hermano Carlos. La Biblia dice que el que pide recibe, y en esta hora vamos a orar a favor de él, de su vida, de su familia, de sus proyectos, para que Dios sea mostrándole a él ese propósito grande y maravilloso, para que él logre entender ese propósito. Soberano y eterno Padre, santo y poderoso tú eres, Señor de la gloria. Bendito por los siglos tú eres, oh Dios del cielo y de la tierra. Aquí estamos, Señor, en un solo sentir, en un solo clamor. Nos atrevemos a llegar al trono de tu gracia, oh Dios, creyendo de que tú eres un Dios maravilloso, un Dios poderoso, que puedes hacer todo lo que tú quieres, Señor. Y en esta hora, Padre mío, sabemos que no es la excepción. Creemos que tú tienes el control, oh Dios, de la vida de nuestro hermano Carlos, de mi amigo Carlos. Ayúdale poderosamente, Señor, donde quiera que se encuentre, para que él vea, oh Dios, y crea el propósito grande que tú tienes, que tú un día trazaste para con él, oh Dios. Presento su vida, Señor, presento sus proyectos, su propósito, su necesidad, en el nombre de Jesús. Así que creemos de que Dios está actuando a favor de nuestro hermano Carlos en esta mañana. Que el Dios Todopoderoso lo bendiga de una manera especial, donde quiera que se encuentre, en el nombre de Jesús. Amén, amén, amén.
1: Gloria al Señor Jesús, damos la honra y la gloria a nuestro Dios. También nos escribe nuestro hermano Germán Velázquez, dice: Dios les bendiga siempre, mis amados hermanos, desde Pereira, Colombia. Gloria al Señor Jesús, dice de Pereira, Colombia: pido oración, pido favor, oremos por mis hijos en el nombre de Jesús. Y vamos a orar en el nombre maravilloso, vamos a hacer esta hermosa oración en el nombre de Jesús. Y le pido a nuestra hermana Marlibi que nos guíe en esta oración en el nombre de Jesús.
0: Amén, gloria al Señor Jesús. Dice: en ti he confiado, no sea yo confundido jamás. Líbrame en tu justicia. A ese Dios que nos libra todas las mañanas, que nos libra en su justicia, vamos a decir por estos hijos de mi hermano que se encuentran allí. Dios conoce la petición, conoce la necesidad que está allí. Yo en el nombre de Jesús, vamos a orar. Dios espiritual, que Dios rompa cadenas, que Dios transforme corazones de piedra por corazones de carne esta mañana. Vamos a elevar, vamos a clamar en el nombre de Jesús. Dios de la gloria. Esta mañana, Señor, estamos aquí delante de su presencia para adorarte, para alabarte, para glorificarte, para exaltarte, Señor, dándole las gracias, Señor. Quiero ver, Señor, para esta petición delante de tu presencia, esta familia, Señor Jesús, estos hijos de mi hermano que él pide, Señor, oración por los suyos, Señor. Siga obrando, siga bendiciendo esta casa, Señor. Siga derramando allí salvación. Siga derramando sanidad espiritual, Señor, que es la más importante, Señor. Salvación, Señor, que allí haya renovación, Señor, que tú conoces esa petición que tiene mi hermano allí. Obra, Señor Jesús. Obra como solo tú lo sabes hacer, Señor Dios Todopoderoso. Tú eres nuestro Dios, tú eres nuestra fortaleza, tú eres nuestro guiador, nuestro refugio, Señor, en esta mañana. Por eso clamamos, por eso intercedemos. Tú conoces, Señor, esa petición de mi hermano que él tiene por sus hijos. Tú conoces la necesidad que hay apremiante en este hogar, en esta familia, Señor Jesús. Aquí oramos, Señor Jesús, por las familias, Señor, por estos hijos, Señor, que están allí necesitados de tu palabra, Señor, necesitados de tu gracia y de tu misericordia de esta mañana, Señor. Te lo pido en el nombre poderoso de nuestro Señor Jesús. En esta mañana también queremos orar, estamos orando por los enfermos. Queremos elevar oración también por el país de Venezuela, por todos los afectados que están allí, por todos los enfermos, los que están en los hospitales, y aún por los que están rescatando, aún con vida, por eso es que si hay vida allí debajo de los escombros. Vamos a orar en esta mañana por ellos, vamos a orar por estos enfermos que están allí, quizás muy, muy necesitados, no solamente de sanidad en el cuerpo, sino también en lo espiritual. Que Dios tenga misericordia en esta mañana de Venezuela. Y yo invito a mi hermano Manuel que haga esta oración en el nombre de Jesús.
2: Gloria a Dios, bendito sea el nombre de Jesús. Qué bueno es llegar delante de la presencia de Dios con un corazón contrito y humillado. creyendo de que Él es el dueño de todas las cosas. Él permite todo, ¿cierto? Aunque a veces nos duela, aunque a veces de pronto no entendamos el propósito, pero en medio de estas dificultades, Dios siempre se traza un propósito en medio de cada problema, cada dificultad. Yo creo que familias, aleluya, enteras ahí en ese lugar de Venezuela están sufriendo, pero el Dios de consolación está en medio de ellos, aunque no crea que de pronto es una frase de cajón para consolar, no, Dios está en medio de ellos, gloria a Dios, y creemos de que Dios puede actuar si de pronto alguien todavía se encuentra respirando en medio de esos escombros. Creemos de que hay un Dios poderoso para hacer algo especial a favor de ellos, así que vamos a seguir orando por ellos para que Dios siga teniendo misericordia de ese país. Soberano y eterno Padre, santo y poderoso tú eres, Señor de la gloria. Bendito por los siglos de los siglos tú eres, oh Dios. Santo, santo, santo tú eres, oh Dios, porque clemente y misericordioso eres tú, oh Dios. Eres lento para la ira, pero grande en misericordia. Aquí estamos, Señor, con un solo sentir, un solo clamor, oh Dios, pidiéndote por ese lugar, oh Dios, por esa familia, por ese país, oh Dios. Sabemos que no es nada fácil, Padre amado, pero tú en medio de esas dificultades muestras tu poder, oh Dios. Padre mío, tú eres grande, Padre Santo. Tú tienes el control de todas las cosas, Señor. Por eso te seguimos pidiendo. Por eso pedimos, oh Dios, clamamos a esta hora, porque tú eres un Dios bueno y maravilloso. Bendito sea el nombre de Jesús. Bendito sea el nombre de Jesús. Alabanzas a mi Rey. Gloria, gloria, gloria, gloria, gloria, gloria a Dios. Te alabamos y te glorificamos en el nombre de Jesús. Así que, Señor, esperaremos, oh Dios, respuesta de ese lugar, de ese país, oh Dios. Gracias, Señor, gracias en el nombre poderoso de Jesús. Amén, amén, amén. Gloria a Dios.
1: Gloria al Señor Jesús, damos la honra y la gloria a nuestro Dios en esta hermosa mañana en el nombre de Jesús. Y yo creo que ya un momento muy importante que es escuchar palabra de Dios y vamos a orar por la portadora de la palabra en esta hermosa mañana. Yo le pido a nuestra hermana Marlivi que ore por la portadora de la palabra y nos la presente en el nombre de Jesús.
0: Amén, dice la palabra del Señor, dice, porque tú eres mi roca y mi castillo. Por tu nombre me guiarás y me encaminarás. Así que en esta mañana vamos a orar, vamos a clamar para que el Señor nos hable, para que el Señor en esta mañana siga teniendo misericordia de nosotros. Tenemos necesidad, claro, necesidad de espiritual, necesidad de salvación, necesidad de restauración, necesidad de que Dios nos hable a nuestro corazón en esta mañana. Yo soy la primer necesitada y vamos a orar por la portadora de la palabra para que el Señor la use de una manera muy especial, para que el Señor se glorifique en ella, para que el Señor tome, Señor, su espíritu se ponga en mi hermana y sea el Espíritu Santo hablando por medio de mi hermana en esta mañana, que Él hable, que por su palabra nos llene de regocijo, nos encontremos paz en esta mañana donde no hay paz, que por medio de su palabra en esta mañana Dios nos traiga paz, nos traiga alimento espiritual. Señor Jesús, tú eres nuestro Dios, tú eres nuestra fortaleza, nuestro guiador y nuestro refugio. En esta mañana, Señor, elevo mi intercesión, Señor, a mi hermana, este mensaje poderoso, Señor, que es tu palabra, Señor. La mesa está servida, Señor. Señor, invito, Señor. Habla el dado, habla el corazón. Esta mañana, Señor, te lo pido de nuestro amén. Nuestra hermana Elena, con nosotros, hermana, que el Señor la use mente.

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Gloria al Señor Jesús, Dios les bendiga a todos los oyentes que nos escuchan en esta mañana. Y esta es una pregunta que cuentas, una gran verdad, ¿cierto? Qué lindo siempre es sentir a Dios, qué lindo aún más tenerlo en nuestra casa, qué lindo es que reciba nuestros cantos, a pesar de que tiene ángeles que la adoran noche y día en el cielo. Y qué lindo es que a pesar de que nosotros estamos de pronto prestos y dispuestos a servirles, Él también está presto para nosotros. Amén. Así que vamos a meditar la palabra de Dios en esta mañana. Vamos a leer un versículo que se encuentra en el libro de Juan, en el capítulo 9, el versículo 25. Entonces Él respondió y dijo: si es pecador, no lo sé. Una cosa sé, que habiendo yo sido ciego, ahora veo. Amén. Si es pecador, no lo sé. Una cosa sé, que habiendo yo sido ciego, ahora veo. Y bueno, creo que esta es una historia bastante interesante que relata la palabra de Dios. Y de pronto, más allá de esta historia que expone de pronto la persona que habla, y meditando un poco con respecto al tema de hoy día, que es oración a favor de los enfermos, yo decía: Señor, sí, pero está bien orar por los enfermos, ¿cierto? Porque cuando estamos enfermos quizás duele el cuerpo, de pronto duele algo físico en nosotros, pero también hay enfermedades espirituales que son silenciosas, a veces están creciendo y en ese momento en el que están ahí presentes las ignoramos, no damos cuenta de pronto el deterioro espiritual, ¿cierto? Entonces vamos a meditar en eso esta mañana, la enfermedad espiritual. Y si de pronto nos vamos hoy día de pronto a lo que conocemos de pronto como el cáncer, ¿cierto? Cuando escuchamos que alguien tiene cáncer, lo primero que nosotros hacemos como humanos es asociarlo directamente con la muerte. Cuando decimos que alguien de pronto está sufriendo, padece esta enfermedad, de pronto enseguida pensamos en quimioterapia, pensamos de pronto en que esta persona está pasando un muy mal momento. Es una enfermedad muy agresiva, dependiendo de la etapa en la que se presente. Y cuando ya está muy avanzada, que la persona de pronto no sintió, porque en verdad nunca percató ningún síntoma, no se dio cuenta de pronto si tenía una anomalía en su cuerpo, un tumor, una masa que de pronto pudiera palpar con sus manos, de pronto, ¿cierto? Aunque no la pueda ver, aunque no la pudo tocar a tiempo, aunque no la pudo acercar, ha avanzado a tal grado de que ya está poniendo en riesgo la vida propia de la persona, silenciosamente. Y así mismo pasa con nosotros, amado oyente en esta mañana. A veces nuestra vida espiritual va decayendo de una forma en que no lo percibimos. Y aunque se perciba, de pronto nos hacemos de pronto los ciegos, nos hacemos de pronto los de la vista gorda, hacemos de cuenta que no está pasando nada en nuestra vida, pero cuando ya queremos entrar en alerta y nos preguntamos a veces como, ¿qué pasó? Si yo estaba bien, ¿qué pasó? ¿En qué momento me alejé tanto de Dios? ¿Cierto? La Biblia relata de que las zorras pequeñas, esas cosas pequeñitas que de pronto un viñador no le prestaría atención, son las que más dañan el viñado, son las que más dañan el cultivo. Por muy pequeñas que sean las cosas, por muy insignificantes que sean humanamente hablando, siempre repercuten de una u otra forma. Asimismo, cuando una célula mala del cuerpo empieza a multiplicarse y empieza a dañar a las que están a su alrededor, cuando empiezan a hacer metástasis y todo esto, crean una enfermedad tan agresiva que es capaz de acabar con la vida humana. Asimismo con nosotros en Dios.
esas pequeñas cosas se van acumulando, esas pequeñas cosas atraen otras pequeñas cosas y se aglomeran a tal modo que crean un tumor espiritual, un tumor capaz de matar el alma, ¿cierto? Y cuando hablamos de pronto de matar el alma, recordemos de que la Biblia expone de que hay una segunda muerte y es la que Dios no quiere que el hombre experimente, ¿cierto? Entonces aquí vemos este pasaje, esta historia, donde Jesús le da la vista a un ciego de nacimiento. Y la gente murmuraba y decía, ¿pero quién pecó, este o sus padres, para que este haya nacido ciego? ¿Qué pecado tan grande pudo haber cometido esta familia para que su hijo naciera ciego? Entonces vemos que el Señor dice, no es que pecó este ni sus padres, sino para que las obras de Dios se manifiesten en él. Entonces vemos que es necesario a veces pasar por ciertas situaciones para ver la gloria de Dios reflejada en cada una de estas cosas. Y no quiere decir de que haya un pecado, sino que hay momentos, circunstancias necesarias. Porque cuando usted ve la gloria de Dios, usted aprende de la experiencia. Y usted va adquiriendo esa experiencia, va adquiriendo ese conocimiento que le ayuda a crecer en Dios, le ayuda a mantenerse en Él. Entonces vemos de pronto que Jesús toma y dice que escupió en tierra e hizo lodo con la saliva y untó el lodo en los ojos del ciego. Y le dice, ve a lavarte en el estanque de Siloé, que traducido es enviar. Y dice que él obedeció a la palabra, obedeció al mandato y se fue y regresó viendo. Quiere decir que antes de que ocurra el milagro, antes de que ocurra la sanidad, es necesario primero que creer. Porque si el ciego no hubiese creído en ese momento, en que realmente este hombre pudo sanarlo, él no se hubiese decidido a ir hasta el estanque a lavarse los ojos. Entonces lo primero es creer. Creer, tomar esa decisión firme de que sí estoy creyendo lo que Dios quiere para mi vida, lo que Dios quiere hacer conmigo. Y cuando él se atreve a creer, va hasta el estanque. Entonces también es un acto de obediencia. Obedecer realmente lo que Dios quiere y a lo que nos ha enviado realmente. El propósito que hay detrás de la obra que Dios hace en nuestras vidas. Muchos de pronto han nacido en un hogar cristiano, otros de pronto venimos de una familia no cristiana, pero que por la gracia de Dios conocimos y entendimos quién era Dios y su plan de salvación. Y cuando conocimos realmente a Dios y creímos a su palabra y le obedecimos, entonces Él hizo en nosotros una obra especial. Y ahora nosotros, ya siendo salvos, ya siendo hijos de Dios, ahora nosotros somos llamados a predicar su palabra. Ahora somos enviados a contar las maravillas de Dios, las que ha hecho en nuestras vidas. Porque yo sé que usted en su vida tiene así sea una cosa que contar, tiene así sea una experiencia que contar, en la que usted ha visto que Dios se ha glorificado en su vida, en la que ha visto el respaldo de Dios, en la que ha visto una respuesta de Dios. Y dice que todo el mundo quedaba maravillado y decía, pero este no era el ciego, este no era aquel que se sentaba a mendigar y no era aquel que de pronto estaba por allá y del que todo el mundo murmuraba si había pecado. Y yo sé que en su vida también. Y bueno, este no era el que pasaba borracho, este no era el que pasaba de cantina en cantina, este no era el que dependía de las drogas, este no era el que dependía de pronto de una terapia psicológica, porque era tanta la depresión que estaba sumido que hasta intentó quitarse su vida.
Este no era aquel que lloraba en cada rincón. Este no era de pronto aquella mujer que pasaba golpeada por su esposo. Este no era de pronto aquel hogar fracturado que estaba a punto de divorciarse. Estos no son los hijos de fulano de tal. Aquellos de pronto que vivían mal. Porque cuando Dios obra, crea este impacto en las personas. Cuando Dios obra, se nota. Cuando Dios hace la obra en cada uno de nosotros, se refleja el poder de Dios en la vida de cada uno. Y algunos decían, sí, Él es. Otros decían, se parece. Pero realmente era Él. Y la gente se preguntaba, ¿pero cómo fueron abiertos sus ojos? ¿Cómo ha cambiado su vida? ¿Cómo ha cambiado de pronto la vida de esa persona que conoce a Dios? Y entonces ya preguntaban por la ubicación, ¿dónde está? Queremos verlo, queremos saber qué le aconteció. Y vemos que aquel ciego respondía y decía, sí, aquel hombre solo untó lodo en mis ojos y recobré la vista. Pero no creían. No creían entonces de que él había sido ciego. No creían que había recibido la vista. Y llamaron a los padres del muchacho. Porque tampoco creían hasta tal punto de que se vieron obligados a llamar a los padres para preguntarle. Y le preguntaban, ¿este es vuestro hijo al que vosotros decís que nació ciego? ¿Cómo pues ahora está viendo si nació ciego? ¿Y qué respondían los padres? Sabemos que este es nuestro hijo y que nació ciego. Pero como ve ahora, no lo sabemos. O quien le haya abierto los ojos, nosotros tampoco lo sabemos. ¿Qué edad tiene? Pregúntale a él. Él hablará por sí mismo. Entonces, vemos de pronto esta escena donde desconocían realmente quién había hecho el milagro. Y donde de pronto se ve de pronto una incredulidad tan grande porque estaban afanados por saber quién había hecho tal obra, quién había hecho tal milagro. Por eso es que sus padres dijeron, pregúntenle a él, edad tiene. Ya el muchacho está grande, pregúntenle a él. Entonces dice que volvieron a llamar nuevamente a este joven, a este muchacho ciego, y le dijeron, da gloria a Dios, nosotros sabemos que ese hombre es pecador. Entonces respondió, sí, es pecador, yo no lo sé. Yo solo sé que habiendo sido ciego, ahora ve. Yo solo sé que de pronto mientras caminaba y me hundía cada vez más en el pecado, ahora soy salvo. Ahora veo la vida de manera diferente. Y nuevamente le preguntan, ¿cómo te abrió los ojos? Y él nuevamente dice, pero ya de una forma un poco más agresiva quizás, ya os lo he dicho y no queréis oírlo. ¿Por qué quieren oírlo nuevamente? ¿Queréis también vosotros hacerlo sus discípulos? Y le injuriaron diciendo, tú eres su discípulo, pero nosotros discípulos de Moisés somos. ¿Cómo te abrió los ojos? Pero vemos que esta respuesta da también algo de pista porque le dicen, ¿por qué queréis oírlo otra vez? Te lo he repetido tantas veces. Querido oyente, querido amigo, de pronto estás a punto de tirar la toalla, de cansarte de la situación en la que estás pasando, ya sea una enfermedad física o una enfermedad espiritual. Pero en esta mañana te insisto en que escuches una vez más la voz de tu Dios. A que vuelvas nuevamente a creer en esta palabra. Oye nuevamente, atentamente, cada una de estas cosas. ¿Por qué? ¿Por qué te afanas en que se repitan tanto las cosas una y otra vez? Cuando ya tu corazón, cuando ya tu alma gime,
cuando ya tu alma sabe realmente quién es tu creador, cuando tú sabes la respuesta pero no la quieres aceptar. Y vemos que al final de esta historia, ya Jesús habla de una ceguera espiritual y dice que a este joven lo expulsaron. Y cuando Jesús se enteró de esto, lo buscó y le dijo: ¿crees tú en el Hijo de Dios? Pero él responde y dice: ¿quién es, Señor, para que crea en él? Y Jesús le dice: pues le has visto, y el que habla contigo, él es. Y vemos que él responde y dice: creo, Señor. Y en ese momento, en el que creyó ahora, en aquel que había hecho el milagro en él, dice que se postró, dice que le adoró. Porque es que ante un milagro tan grande, usted no puede ser ignorante, usted tiene que ser agradecido. Y aunque Dios tenga todo, el control de absolutamente todo, dígame, ¿Dios necesita realmente su adoración? ¿Dios necesita realmente de que usted entone cánticos cuando allá en el cielo tiene ángeles que le adoran noche y día? Nadie es indispensable, pero ciertamente Dios se alegra, se goza, ¿cierto? Le llama contentamiento cuando ve que usted se postra delante de él, cuando usted le adora, cuando usted agradece la obra que él ha hecho en su vida. Y algo que me llama la atención es que al final Jesús dice: si fuerais ciego, no tendrías pecado. Mas ahora, ¿por qué decís, vemos vuestro pecado? Permanece. Otra traducción de la Biblia dice: si fueran ciegos no tendrían pecado. Pero ustedes dicen, vemos, y esa es la prueba de su pecado. Porque a veces creemos de que creemos saber realmente qué es pecado. Pero a veces es mejor pasar por ignorante a ser realmente veedores, ¿cierto? Me llama, esto me conecta un poco con el relato bíblico cuando Job dice: de oídas te he oído, pero ahora realmente mis ojos te ven. Ahora realmente me percato de la obra que tú realmente haces, pero en relación a conocer realmente a quién es Dios. Sí, yo, Señor, yo sé que tú sanas, Señor, yo sé que tú salvas, yo sé que tú libertas, yo sé que tú haces la obra. Pero ¿qué haces tú respecto a esas cosas? ¿Cómo es tu altar respecto a cada una de ellas? ¿Realmente conoces cómo obra, cómo se manifiesta, cómo se mueve Dios? ¿Realmente si ves con claridad cada una de estas cosas? Porque si tuvieras con claridad cada una de estas cosas, tú no estarías dudando en si Dios puede hacer las cosas en ti. Estarías con una fuerte convicción de que aunque no tengas una respuesta y te encuentres en silencio, Dios está trabajando a favor de esa petición que tú tienes, a favor de eso de pronto que te inquieta. Y el hermano leía o mencionaba este versículo bíblico que dice: ¿está alguno enfermo entre vosotros? Llame a los ancianos de la iglesia y oren por él. Es decir, si te sientes muy enfermo, muy agobiado, llama a una red de apoyo y te ayude, ¿verdad? Porque, ¿cierto? Y dice a los ancianos de la iglesia porque ya tienen experiencia en Dios, porque ya llegaron a una madurez donde entienden cómo obra y cómo se manifiesta el poder de Dios. Que oren por ti. Y dice: y ungiéndole con aceite en el nombre del Señor Jesús. Y este aceite es del Espíritu Santo, que es necesario en nuestras vidas. ¿Cierto? Cuando hay Espíritu Santo en nuestras vidas, dejamos que Dios se manifieste, dejemos que Él tome el control de todo.
Y dice que la oración de fe salvará al enfermo y el Señor lo levantará. Y si hubiere cometido pecados, le serán perdonados. Cuán hermoso, ¿cierto? Es la misericordia de Dios. Es capaz de perdonar todos los pecados que hemos cometido. O sea, que el Señor, en realidad, no busca solo darte la sanidad, porque más allá de una sanidad, el propósito de Dios es salvar la humanidad, es salvar el alma. Y mire que después pone el ejemplo y dice, Elías era un hombre sujeto a pasiones semejantes a las nuestras y oró fervientemente. Y dice que nuevamente oró. Entonces, si alguno de entre vosotros se ha extraviado de la verdad y alguno le hace volver, sepa que el que haga volver al pecador del error de su camino, salvará de muerte su alma y cubrirá multitud de pecados. Entonces, mis hermanos, entonces, amigo que me escuchas en esta mañana, déjame decirte que si estás agobiado por una enfermedad física, el Dios de toda gracia, es tan grande, es capaz de sanarte. Pero más allá de una sanidad física, déjame decirte que también es necesario que Dios sane tu alma, de que Dios corrija el error de tu camino, el error de tu andar, porque al final nosotros fuimos llamados, ¿cierto? A abrir los ojos de los ciegos, a sacar de la cárcel de prisión a los que moran en tinieblas. Entonces, este es el mensaje de esta mañana. El Señor te bendiga de una forma especial y te ayude. Cada día nos ayude, ¿cierto? A poner colirio en nuestros ojos para ver realmente qué quiere Él con nosotros, para ver realmente su gloria manifestada a través de nuestra vida y poderla impartir a los demás. Vamos a orar fervientemente a favor de ti que nos escucha, que este mensaje dé su fruto en su tiempo. Soberano y eterno Dios que estás en los cielos, grande eres, Señor Jesús, sublime es Él. Señor, en esta mañana, Señor, te pido el favor de cada uno de los oyentes, que seas tú, Señor Jesús, ayudándoles, Señor, a entender, ayudándonos nosotros a entender cuál es tu obra, con qué propósito, Señor Jesús, quieres obrar en nosotros. Ciertamente aquel muchacho que hizo un Señor, nació ciego porque quería glorificarte, Señor Jesús, mostrar, oh Dios, tu gloria, Señor, quería glorificarte a través de él, lo usaste como instrumento, Señor. Asimismo sé que has llamado a cada uno de nosotros con un fiel propósito, Señor, así que, Señor, cúmplelo, Señor Jesús. Oh Dios, te pedimos, Señor Jesús, que sane, Señor Jesús, el alma de cada uno, Señor. Señor, más que una sanidad física, Señor Jesús, más que de pronto librarnos de una enfermedad, Señor, qué bueno que podamos decir con certeza, oh Dios, que tenemos una sanidad espiritual en la que realmente te conocemos y sabemos quién eres tú, Señor Jesús. Porque cuando buscamos el reino de Dios y su justicia, todas las cosas vienen por añadidura. Y dentro de esas añadiduras, Señor Jesús, está la sanidad, Señor. La sanidad de pronto de esa enfermedad que nos agobia. La sanidad, Señor Jesús, de pronto, Señor, de esa enfermedad donde el médico, Señor, donde el hombre dice que ya no hay solución. Pero aquí sabemos que el experto en curar, en sanar, en hacer milagros, eres tú, Señor Jesús. Así que te pedimos, Señor, que nos ayuden de una manera especial, Señor. Obra en nosotros, Señor Jesús, que seamos un testimonio viviente de tu palabra, de ti, Señor Jesús, que su nombre sea reflejado en nuestras vidas. Te lo pedimos, Señor Jesús, en tu nombre. Amén y amén. Dios les bendiga a todos.

0: Gloria al Señor Jesús, damos gracias a Dios por su hermosa palabra en esta linda mañana en el nombre de Jesús. Y vamos a orar dándole gracias a Dios por su palabra. Para eso le pido a nuestra hermana María Rojas que nos guíe en esta oración en el nombre de Jesús.
1: Amén, hermano. Señor Jesucristo, Padre Santo, gracias te doy por estar aquí, Señor Jesús, por haber podido escuchar tu palabra que es viva y eficaz, Señor Jesús. Gracias por edificarnos, gracias por este alimento, Señor, por tu palabra hermosa, Señor, que nos enseña, Señor Jesús, a confiar en ti cada día, cada mañana, Señor. Gracias por esta palabra hermosa, Señor, porque tú eres nuestro sanador, Señor Jesús. Y nuestra confianza debe estar en ti, Señor Jesús. Mi Dios todopoderoso, grande y misericordioso, Señor Jesús. Gracias por este alimento espiritual. Gracias por tu palabra, Señor Jesús. Que cada día, Señor, seas tú con nosotros, tu palabra edificándonos, Señor Jesús. Bendito eres, mi Dios todopoderoso, grande y misericordioso Dios. En tu nombre. Amén.
0: Amén, gloria al Señor Jesús, haciéndole la invitación, haciéndole esta invitación, reafirmando esta invitación que tenemos el día viernes, una poderosa vigilia de impacto mundial, gloria a Dios, invitándola a cada uno de ustedes a que se conecten allí por la MI, por YouTube, ahí estaremos, por nuestra radio, ahí estaremos en esta vigilia, estaremos ahí en Honduras a partir de las 7 de la noche, en Colombia estaremos a partir de las 8 de la noche, en Chile estaremos a partir de las 9 y en España a partir de las 3 a.m. Es el horario en que daremos inicio a esta preciosa vigilia. Así que los invitamos a todos en el nombre maravilloso de Jesús a que nos acompañen, a que estemos allí orando y clamando a nuestro Dios. Los tiempos son difíciles y es necesario buscar la presencia de Dios. Es necesario llenarnos de esa hermosa presencia de Dios. Así que yo los invito a todos mis hermanos que se puedan conectar, que lo hagan y estemos allí en un refrigerio con Dios, en un refrigerio con nuestro amado Dios, con nuestro amado, el amado de nuestra alma y de nuestro corazón en el nombre de Jesús. Y seguimos clamando, seguimos intercediendo en esta hermosa mañana en el nombre de Jesús. Y aquí nuestra hermana María Castañeda dice, Dios les bendiga, mis amados, les pido oración por la salud de mi hija Erika y por mi salud en el nombre de Jesús. Claro que sí, mi hermana, en esta hora vamos a clamar al Dios todopoderoso, al Dios maravilloso, que obre de una manera muy especial en su vida en el nombre de Jesús. Y le pido a nuestro hermano Manuel que nos dirija en esta oración en el nombre de Jesús.
2: Gloria a Dios, gloria a Dios. Bueno, qué bueno es el Señor, ¿cierto? Él siempre habla a tiempo. Gracias por esa palabra. Y vamos a orar a favor de nuestra hermana o a favor de su hija. Que Dios la ayude de una manera especial. Porque creemos de que tenemos un Dios todopoderoso y sabemos que Él está vivo y está en medio nuestro. Soberano y eterno Padre, santo y poderoso tú eres, Señor de la gloria. Gracias, Señor, por ese inmenso amor que tienes para con nosotros, oh Dios. Gracias, Padre amado, oh Dios. Permítenos creer, oh Dios, que tú puedes actuar a favor de nuestra hermana, oh Dios. A favor de su hija, Padre Santo. Ayúdale poderosamente, porque sabemos que tuyo es el poder, oh Dios. Gracias, Señor, en esta mañana podemos contemplar tu hermosura. Oh Dios, gracias, oh Dios, por todo, Padre amado, por todo, Jesús. Sigue bendiciendo a esta hermana, su hija, Señor, tú conoces su necesidad. Aleluya, tú conoces el propósito, Padre amado. Por eso creemos que tú eres un Dios grande, un Dios poderoso, un Dios que está vivo, Padre Santo. Razón tenía el cantor cuando dijo,

0: Aleluya, aleluya. El Cristo que nosotros tenemos es un Dios todopoderoso. Hermano querido, Él no se quedó allá en la tumba. La tumba seguirá vacía porque Él se mueve en medio nuestro. Gracias, Jesús. Gracias, Padre amado. Y hermana, crea de que Dios está actuando como solo Él sabe hacerlo. En el nombre de Jesús. Aleluya. Gloria a Dios.
1: Gloria al Señor Jesús. Jesús. Adelante, hermano.
2: Amén.

0: un Dios de amor, un Dios de misericordia. Que nos regocijamos todos los días, confiamos todos los días, nos acostamos confiados y nos levantamos confiados a pesar de la adversidad y a pesar de los problemas, de las dificultades. Y en esta mañana quiero que hagamos una oración a nivel mundial por todos los enfermos. Sabemos que hay muchos enfermos en cualquier país, en cualquier lugar del mundo donde está llegando esa transmisión. Quizás hay alguien necesitado allí de una oración, alguien que está pasando momentos difíciles, quizás alguien que está en un lecho de cama, en una vereda, en una finca por allá lejos, en un lugar difícil de llegar físicamente, pero que por medio de estas ondas radiales podemos llegar con un clan lejos, muy lejos, que están delicados de salud, quizás alguien le ha picado algún animal, una serpiente, no sabemos, para una finca, ha tenido algún accidente, se ha accidentado, alguien que está pasando quizás con una fiebre muy alta, alguien que tiene un dolor de cabeza, alguien que está enfermo del estómago, alguien que está allí enfermo quizás de sus coyunturas, de sus huesos, alguien quizás allí está en una UCI, delicado de salud, debatiéndose entre la vida y la muerte, otros quizás están debajo de un escombro, otros están quizás allí tirados en una camilla, otros están allí en una casa, enfermos espiritual y emocionalmente. En esta mañana vamos a elevar esta oración, vamos a clamar al Dios del que lo puede todo. Y yo invito a mi hermano José que haga esta oración a nivel mundial por todos los enfermos que se encuentran allí delicados de salud. Que Dios rompa cadenas, que Dios restaure, que Dios liberte, que esta oración pueda llegar a muchos lugares necesitados, a muchos hogares, a muchos oyentes que están allí quizás en el de ser no solamente espiritualmente, sino físicamente. Allí una mamita que quizás está junto a perder su bebé. Allí, yo no sé cuál sea la enfermedad, sea física o espiritual. Vamos a orar a nivel mundial por esta petición, mi hermano José.
1: Amén, gloria al Señor Jesús. Dice la palabra: el que habita el abrigo del Altísimo morará bajo la sombra del Potente. Diré yo a Jehová: esperanza mía y castillo mío, mi Dios en quien confiaré. Él es la fuente inagotable de todo poder, aleluya, y él puede obrar en todo momento, porque él es Dios, un Dios omnisciente, omnipresente y omnipotente. Y vamos a orar con fe creyendo, porque hay alguien que lo necesita en esta hora, hay alguien que necesita un milagro de parte de Dios, hay alguien que necesita que Dios obre en su vida de una manera especial, y lo vamos a hacer orando en esta mañana en el nombre maravilloso de Jesús. Bendito y soberano Dios, Padre de la gloria, Señor de la alabanza y la adoración. Padre, una vez más estamos delante de tu presencia, mi Dios amado, clamando, Señor, pidiendo, Señor, presentamos esta petición delante de tu presencia, Padre amado. Padre, yo te pido, Dios del cielo y de la tierra, Señor, que tú obres poderosamente. Presentamos cada enfermo, Señor amado, en esta hora, Señor. Padre, lo presentamos delante de tu presencia, Dios, a nivel mundial, Señor amado. Dios, tú conoces bien, Señor, tú conoces bien, mi Dios amado.

0: Padre, presentamos estos enfermos en esta hora, Señor. Te lo ruego en el nombre maravilloso de Jesús, que hagas tu obra maravillosa, Dios. Padre, pero que sea tu voluntad y no la nuestra, Señor amado. Padre, en el nombre maravilloso de Jesús, Señor, yo presento cada enfermo en esta hora, Señor. Lo presento para tu honra y para tu gloria, para tu alabanza y adoración. Padre, en el nombre maravilloso de Jesús, en tu nombre poderoso, mi Dios amado, Señor, clamamos a ti, Rey de la Gloria, clamamos a ti, Dios eterno, Dios soberano, aleluya. Padre, en el nombre maravilloso de Jesús, en el nombre poderoso de Jesús, Señor, te damos honra, gloria, alabanza y adoración, Padre. En el nombre poderoso de Jesús presentamos cada enfermo, Señor, cada persona necesitada de tu presencia, de tu sanidad, Señor amado, bendito Dios. Padre, yo te ruego, Dios, que tú obres de una manera especial, Padre, pero que seas tú obrando salvación y vida eterna, Padre, que tu palabra le sea revelada, que tu nombre le sea revelado a cada uno de ellos, Padre, en el nombre maravilloso de Jesús. Obra, Señor amado, tanto en lo físico como en lo espiritual, Señor, te lo ruego, Dios, en esta hora, Padre Santo, Padre, en el nombre de Jesús, en el nombre de Jesús, Padre, en tu nombre poderoso, Dios, clamamos, Señor, te pedimos, Rey de Gloria, Señor, que seas tú obrando, Señor, que seas tú ministrando, Señor amado, de una manera especial, en tu nombre poderoso, en el nombre maravilloso de Jesús. Amén, amén y amén. Gloria al Señor Jesús. Seguimos clamando, seguimos intercediendo en esta hermosa mañana en el nombre maravilloso de Jesús. Y seguimos aquí nuestra hermana María Rincón Delgado, nuestra hermana Marta Rincón Delgado, nos escribe, dice, Dios les bendiga grandemente, mis amados hermanos. Gracias a Dios por su santa palabra, pido oración por la salud de mi hija Estefanía y por su familia, su esposo Andrés, para que le sea revelada el Evangelio, sus dos hijos, Juan José y Juan Andrés. Gloria a Dios. Vamos a orar por esta petición en el nombre de Jesús, la petición de nuestra hermana Marta Rincón Delgado, que sea Dios obrando en la vida de su hija Estefanía, de su esposo y de sus hijos, en el nombre maravilloso de Jesús. Y le pido a mi hermano Manuel que nos guíe en esta oración en el nombre de Jesús.
1: Gloria a Dios, gloria a Dios. Bueno, vamos a seguir clamando a favor de nuestra hermana Marta Rincón. El que pide recibe, ¿cierto? Yo estoy a la puerta y llamo. Si alguno oye mi voz, aleluya, y escucha mi voz y abre la puerta, yo entraré a él, cenaré con él y él cenará conmigo. Yo creo que cuando hay alguien dispuesto, clamándole a Dios para que Dios revele su nombre, aleluya, Dios siempre está dispuesto, está presto a escuchar. Y en esta mañana Dios puede hacer una obra especial en esa familia. Aleluya, de pronto nuestra hermana Marta viene orando hace días a favor de esa familia. Gloria a Dios, pero yo creo que es momento, aleluya, de creer de que hay un llamado de parte de Dios. Ha llegado el momento, aleluya. Así como aquel ciego le llegó aquel momento, este momento puede llegar a esta familia. Así que, hermana Marta, crea de que Dios puede revelar su santo nombre en esta hora. Yo no sé cómo lo va a hacer, pero de que lo puede hacer, lo puede hacer. Soberano y eterno Padre, santo y poderoso, tú eres Señor de la gloria. Oh Dios, ¿qué te puedo decir o qué te puedo preguntar a ti, oh Dios, si tú tienes el poder de todas las cosas? Padre amado, solo sé que tú tienes el poder para hacer cosas grandes y maravillosas a favor del ser humano. Padre mío, aquí hay una mujer, aleluya, que está interesada a que tú actúes a favor de su familiar, oh Dios, de su hija. Ayúdale poderosamente, oh Dios, atraviésatele en el camino y haz algo extraordinario que ellos puedan entender definitivamente que tú eres el único Dios que hay en el cielo y en la tierra. Padre mío, que tú eres el único que tienes el poder para hacer cosas grandes. cosas maravillosas a favor de cada uno de nosotros. Por eso aquí estamos, Señor, en un solo clamor, en un solo sentir, creyendo de que tú puedes actuar, oh Dios, creyendo de que tu mano poderosa puede actuar a favor de nuestra hermana, oh Dios. Oh Dios, ayuda, Padre Santo. De pronto hay un corazón endurecido. De pronto hay un corazón lleno de piedras, oh Dios. Pero tú eres experto en hacer operaciones. Y en esta hora tú puedes operar, oh Dios, a ese corazón enrojecido. Puedes poner un corazón de carne en esta hora, Padre amado. Porque creemos, oh Dios, en tus milagros. Creemos en tu actuar. Nosotros somos testigos. Hemos sido testigos, Padre amado, de que tú actúas de una manera inesperada, oh gloria a Dios. Así como actuaste a favor de aquel ciego, Padre mío. Ayuda, Señor, a nuestra hermana Marta Rincón, oh Dios. Que ella pueda ver tu gloria, Padre Santo, reflejada en su familia. Te lo pido, Jesús, te lo pido, Señor. Yo creo que tú tienes el control de todo, Padre amado. Y ha llegado el momento que ellos puedan ver tu gloria, oh Dios. Ha llegado el momento. Aleluya, Señor Jesús, gracias Padre amado, porque tu brazo todavía no se ha recogido, todavía tu brazo sigue extendido, Padre Santo, para regalar salvación a todo aquel que la requiere, Padre mío. Por eso necesitamos creer cada día más en ti, oh Dios. Gracias, Cristo, gracias, Señor. Gracias, Padre amado, en el nombre poderoso de Jesús. Amén, amén, gloria a Dios.
0: Amén, amén, gloria al Señor. Aquí lo que hay es presencia de Dios, presencia viva de nuestro Dios. Y esto está sabroso, como dice muchas veces el hermano, porque aquí sentimos el calor del Espíritu Santo obrando nuestras vidas. En el nombre de Jesús, aquí nuestra hermana Sofía Zagarra nos escribe, dice: Dios les bendiga, mis amados hermanos. Ruego me ayuden en oración por mi cuñado Manuel. Lo hospitalizaron. Pido primeramente salvación para su alma y, si Dios le permite, sanidad para su cuerpo. En el nombre de Jesús, claro que sí, mi hermana Sofía. Vamos a orar por esta petición en el nombre de Jesús. Y le pido a nuestra hermana Marta María Rojas que nos guíe en esta oración en el nombre de Jesús.
2: Amén, hermano. Dice la palabra en Jeremías 17:14: Sáname, oh Jehová, y seré sano. Sálvame y seré salvo, porque tú eres mi alabanza. Señor Jesús, presentamos al familiar de nuestra hermana Sofía, Manuel, en tu nombre, mi Dios todopoderoso. Señor Jesús, pues tú eres nuestro sanador por excelencia, Señor. Tú nos sanas el alma, Señor, tú nos sanas el cuerpo, Señor, porque por tus llagas nosotros fuimos curados, Señor Jesús. Presento, Señor Jesucristo, Padre Santo, a este hombre, Manuel, Señor Jesús. Te lo presento en tu nombre, Señor Jesucristo. Ayúdalo a ser salvo, Señor. Sálvale, Señor, porque todas las almas son tuyas, Señor Jesús. Sálvale, Señor, en tu nombre, Señor. Aquí estoy delante de tu presencia, Señor Jesús, porque a ti claman los justos y tú los oyes, Señor Jesús. Esa hermana, Señor, necesita, Señor, de tu ayuda, mi Dios todopoderoso, santo y misericordioso, Señor Jesús. Sálvale, Señor, en esta mañana invoco tu nombre, Padre Santo. Padre eterno, Señor Jesús, aquí estoy delante de ti, Señor. Presento a este hombre, Señor Jesucristo. Manuel, en tu nombre, mi Dios todopoderoso, sánale, le presento su alma, su corazón, su mente, Señor, todo su ser, en tu nombre, mi Dios todopoderoso, pon tu mano poderosa sobre él, Señor Jesús, y sana, Señor, a Manuel, en tu nombre, mi Dios todopoderoso, santo y misericordioso Rey, Dios del universo, creador de nosotros, aquí estamos esta mañana, en tu nombre intercediendo, Señor, siguiendo esta hermosa labor tuya, mi Dios, que tú la empezaste, Señor Jesús. Y aquí estoy en tu nombre, Señor. He puesto, Señor, mi confianza en ti, Señor Jesús. Mi esperanza, Señor, eres tú. Presento, Señor, en tu nombre a Manuel, Señor, sánale, Señor, en tu nombre, mi Dios todopoderoso. Amén, amén.
0: Gloria a Dios, gloria al Señor Jesús. Qué bendición poder orar, poder clamar a este Dios poderoso, a este Dios maravilloso, a este Dios grande, a este Dios soberano, aleluya. Su palabra dice que Dios es espíritu y los que le adoran en espíritu y en verdad es necesario que le adoren. También dice que donde está el espíritu de Dios, allí hay libertad en el nombre de Jesús. Y aquí hay libertad, aquí hay presencia de Dios, presencia viva de nuestro Dios amado, de nuestro Dios poderoso. En esta mañana vamos a orar de una manera muy especial por la familia Cortés Arroyo, gloria al Señor Jesús. Vamos a orar por nuestra hermana, por nuestro hermano James Cortés, nuestra hermana Lina, su hijo Miguel Ángel y demás familiares en el nombre maravilloso de Jesús, que sea Dios obrando tanto en su vida espiritual como en lo físico, que sea Dios trayendo sanidad a sus vidas en el nombre maravilloso de Jesús. Bendito y soberano Dios, Padre de la gloria, Señor de la alabanza y la adoración. Padre, una vez más estamos delante de tu presencia, mi Dios amado, Padre Santo, Dios eterno, Dios soberano, Señor. Padre, en esta hora presento la familia Cortés Arroyo, Señor. Allí en Buenaventura, Señor amado, yo los presento para tu honra y para tu gloria, Señor, para tu alabanza y adoración, Padre. Allí presento todavía a mi hermano James, Señor. Presento todavía a mi hermana Lina, Señor. Presento todavía a su hijo Miguel Ángel, Señor. Padre, yo te ruego, Dios, en esta hora, Padre, que seas tú obrando sanidad, Señor, en cada uno de ellos, Padre. Obra en la vida de mi hermano James, Señor. Sánalo para tu honra y para tu gloria, para tu alabanza y adoración, Padre, en el nombre maravilloso de Jesús. En tu nombre poderoso, mi Dios amado, presento estas vidas, Señor. Presento la vida de mi hermano James, Señor, de mi hermana Lina, Señor. Presento la vida de su hijo Miguel Ángel, Señor. Presento los hijos de mi hermano James, Señor, Padre Santo. Presento sus demás familiares, sus hermanos, Señor. Presento a cada uno de ellos en esta hora, Padre. Los pongo delante de tu presencia, Dios del cielo y de la tierra. Señor, de toda alabanza y adoración, Padre, tú eres un Dios bueno, un Dios maravilloso, un Dios poderoso. Tu palabra dice, cree en el Señor Jesucristo y seas salvo tú y toda tu casa, Padre. En esta hora, Señor, yo te pido, Señor, que tú obres de una manera especial, Padre, que esta palabra, Señor, se cumpla en ellos, Señor, se cumpla en la familia Cortés Arroyo, Padre, en el nombre de Jesús. Obra, Señor, en los familiares de mi hermano James, Señor, obra en la familia de mi hermana Lina, Señor, obra, Señor, en sus hermanas, Señor, en aquellos que no han conocido tu palabra, Señor, que esta palabra les sea revelado, que este nombre poderoso les sea revelado a cada uno de ellos, Padre. Gracias te doy por la vida de mi hermano James, de mi hermana Lina, Señor. Gracias te doy por la vida de sus hijos, Dios, en esta hora. Gracias, poderoso Dios, porque tú has escuchado nuestro clamor, porque tú has escuchado nuestra voz, Dios, en esta mañana, Señor, en el nombre maravilloso de Jesús, en el nombre poderoso de Jesús, Señor, te damos la honra, la gloria, la alabanza y la adoración, Padre, en el nombre maravilloso de Jesús. Amén, amén y amén. Gloria a Dios. Saludo, pues, de una manera muy especial a todos los integrantes del grupo Orando de Todo Tiempo, a los que están ahí conectados, a los hermanos que nos están escribiendo. Gloria al Señor, qué bendición poder contar con ustedes ahí, mis hermanos, que podamos estar unánimes en oración, clamando a este Dios maravilloso, a este Dios poderoso, en el nombre de Jesús, en el maravilloso nombre de Jesús. Quiero orar por la vida de nuestro hermano Humberto Bulla, que sea Dios dando sanidad a su cuerpo, a su mente y a su corazón, que sea trayendo sanidad física como sanidad espiritual en el nombre de Jesús. Y le pido a nuestro hermano Manuel que nos guíe en esta oración en el nombre de Jesús.
1: Gloria a Dios, gloria a Dios. Bueno, vamos a orar a favor de nuestro hermano Humberto Bulla, que Dios haga lo que tenga que hacer en medio de él en esta hora. Soberano y eterno Padre, santo y poderoso tú eres, Señor de la gloria. Gracias, mi Rey amado, por ese inmenso amor que tienes para con nosotros, oh Dios. Oh Dios, te presentamos a nuestro hermano Humberto, Señor. Ayúdale poderosamente en esta mañana. Oh Dios, los que miraron a ti, oh Dios, fueron alumbrados y jamás fueron avergonzados, Padre Santo. Por eso nos atrevemos a decir en esta mañana que tú eres nuestro amparo, tú eres nuestra fortaleza, tú eres nuestro pronto auxilio en la tribulación. Oh Dios, que tu palabra todavía sigue diciendo que aunque un ejército acampe contra mí, no temerá mi corazón. Aunque contra mí se levante en guerra, yo estaré confiado. Una cosa he demandado a Jehová y esta buscaré, que esté yo en la casa de Jehová todos los días de mi vida para contemplar la hermosura de su rostro. Gracias, Señor. Gracias, Padre amado. Y te pedimos, Padre Santo, por la vida de nuestro hermano Humberto, Dios. Ayúdale, Padre Santo. Tú conoces su vida espiritual, tú conoces aún su vida económica, tú conoces su levantar, su acostar, tú conoces cada paso que él da, oh Dios, tú que cuentas aún, tú que sabes cada uno de sus cabellos, tú los cuentas uno a uno, Padre Santo. Oh, qué Dios grande tenemos nosotros, hermanos, amigos. Hermano Humberto, atrévase a creer de que Dios está actuando a favor suyo, mi hermano. Atrévase a creer de que Dios tiene misericordia para con usted, para con su familia. Atrévase a creer que la mano de Dios está puesta sobre usted. Aleluya. Oh Dios, actúa a favor de nuestro hermano Humberto, Padre Santo. Ábrele los ojos espiritual. Ayúdale a entender. En el nombre poderoso de Jesús. En el nombre de Jesús. En el nombre de Jesús. Porque hay mucho poder en tu nombre, oh Dios. Gracias, gracias, mi Rey amado. En el nombre de Jesús. Amén, amén, gloria a Dios.
0: Gloria al Señor Jesús, gloria a Dios. Con optimismo, con clamor, hay que clamar a Dios desde lo más profundo de nuestro corazón. Gloria al Señor. Y vamos a orar, aquí nos escriben, nos piden oración por Cristian Josué Romero Zapata, por su necesidad que él tiene. Gloria a Dios por su familia, en el nombre de su familia allá en el Perú. Entonces vamos a orar en esta hora por Cristian Josué Romero Zapata, por la necesidad. Le pido a nuestra hermana María Rojas que nos guíe en esta oración en el nombre de Jesús.
2: Amén, hermano. ¿En dónde fue que me dijiste? ¿En dónde, hermano? ¿En Perú?
0: Amén, amén, gloria a Dios por Cristian José Romero Zapata, que está allí en el Perú. Dice en el nombre de Jesús.
2: Amén. Señor Jesús, en esta mañana, Señor Jesús, presento, Señor Jesús, a Cristian Romero Zapata, en tu nombre, mi Dios Todopoderoso. Señor Jesucristo, Dios grande y misericordioso, presento, Señor, a este hermano Romero. En tu nombre, Señor Jesús, ayúdalo, Señor Jesucristo, bendígale, Señor Jesús, guíale, Señor Jesús, presento su casa, su familia, Señor Jesús, Dios grande y misericordioso, Señor, ayúdale a su petición que tiene, que tú la conoces, mi Dios, pues tú lo sabes todo, Señor Jesús, presento, Señor Jesús, su petición, su familia, su casa, Señor Jesús, bendígale, Señor Jesucristo, ayúdale, Padre Santo, mi Dios todopoderoso, Señor Jesús. Clama a mí, yo te responderé, dices tú, Señor Jesús. Presento, Señor Jesús, a Cristian Romero, Señor Jesús. Presento también, Señor Jesús, a todas las almas del Perú en tu nombre, Señor Jesús. Que te conozcan a ti, Señor Jesús. Que se le revele tu nombre, Señor. Pues eres tú el camino, la verdad y la vida, Señor Jesús. Haz una obra, Señor Jesús, en este país, en esta nación, en tu nombre, mi Dios todopoderoso, grande y misericordioso, Señor Jesús. Sé propicio, Señor, a la necesidad de Cristian Romero. En tu nombre, mi Dios todopoderoso, grande y misericordioso, Señor Jesús. Pues tú conoces su corazón, Señor Jesús. Amén.
0: Amén, gloria al Señor Jesús. Seguimos clamando, seguimos intercediendo en esta hermosa mañana en el nombre de Jesús. Y vamos a orar por nuestra hermana Yolima, por su salud y la salvación de sus hijos en el nombre maravilloso de Jesús. Vamos a llevarla al trono de la gracia, que sea Dios obrando de una manera muy especial en el nombre maravilloso de Jesús. Bendito y soberano Dios, Padre de la gloria, Señor de toda alabanza y adoración, Dios eterno. Padre, presento allí la vida de nuestra hermana Yolima, Señor. Padre, yo te ruego, Dios del cielo, Padre, que seas tú obrando, Señor, de una manera especial, Padre. Tú que eres el Dios todopoderoso, el Dios maravilloso, tú que eres nuestro sanador, Señor amado, tú que lo eres todo para nosotros, Padre. Yo te ruego, Señor, de una manera especial, Señor, que tú obres en la vida de nuestra hermana Yolima, Señor, allí donde se encuentra, Señor. Dale sanidad a su cuerpo, Padre. Mira, Señor, cada vez esas enfermedades, Señor amado, que agobian su vida, Señor. Padre, yo te ruego, Señor, en esta hora, que seas poniendo tu mano sanadora sobre ella, Padre, en el nombre maravilloso de Jesús. En el nombre poderoso de Jesús, Señor, te damos la honra, la gloria, la alabanza y la adoración. Padre, en esta hora presento a sus hijos, los hijos de la hermana Yolima, Señor. Padre, yo te ruego, Dios del cielo, que seas tú obrando salvación y vida eterna en cada uno de ellos, Padre amado. En el nombre maravilloso de Jesús, te damos la honra, la gloria, la alabanza y la adoración, Padre. Te pedimos, Señor, que seas tú bendiciendo la vida de nuestra hermana, Señor, que seas tú obrando poderosamente. Padre, bendícela en lo físico como en lo espiritual, Señor. Padre Santo, concede la salvación de sus hijos, Padre, que esta palabra se cumpla, Señor, en ella, porque tu palabra dice, cree en el Señor Jesucristo y sea salvo tú y toda tu casa, Padre. Obra poderosamente, Dios amado, en el nombre maravilloso de Jesús, Señor, te damos la honra, la gloria, la alabanza y la adoración. Gracias, Padre, gracias, bendito Rey, aleluya, en el nombre maravilloso de Jesús. Amén, amén y amén. Gloria al Señor Jesús. Seguimos clamando, seguimos orando en esta hermosa mañana en el nombre maravilloso de Jesús. Y seguimos amando a este Dios maravilloso, a este Dios poderoso. Y quiero que hagamos una oración muy especial en esta hermosa mañana en el nombre de Jesús. Vamos a orar por aquellas personas que están en un hospital, están ahí en una cama, no hay nadie que nos visite. Qué mejor que en la presencia, que Dios los visite en esta hora, dándole sanidad a sus cuerpos, en el nombre de Jesús. Hemos creído en un Dios maravilloso, en un Dios poderoso. Yo por lo menos creo que este Dios es poderoso y que este Dios puede llegar a este lugar y sanarlos en el nombre maravilloso de Jesús. Y le pido a nuestro hermano Manuel que nos guíe en esta oración en el nombre de Jesús por todos aquellos que están en los hospitales en esta hora, esperando tal vez un dictamen médico, que sea Dios obrando de una manera muy especial en el nombre de Jesús.
1: Gloria a Dios, qué bueno es el Señor, cierto. Qué bueno acordarse de los enfermos, igualmente que los presos. Yo creo que por ahí un dicho callejero que dice que los mejores amigos se conocen es cuando alguien cae en un hospital, cuando alguien cae en una cárcel. Pero hermano, qué bueno que Dios ha puesto el sentir en usted para orar por los enfermos que están en una clínica, en un hospital, que de pronto ellos la esperanza es mínima en esta hora. Pero hermano, hemos visto la mano de Dios actuar a favor de alguien en un hospital. Pero hermano, cuando el médico dice que no, ahí es cuando Dios se agracea, aleluya, para decir que sí, que hay vida y esperanza. Por eso en esta mañana podemos decirlo sin derecho a equivocarnos, de que Dios puede actuar a favor de alguien que esté necesitando una oración en un hospital, en alguna clínica, gloria a Dios. Que de pronto su familia la ha dejado solo ahí en ese lugar, pero Dios siempre estará ahí atento. Por eso vamos a orar confiadamente de que Dios actuará conforme a su misericordia. Soberano y eterno Padre, santo y poderoso tú eres, Señor de la gloria. Oh Dios, tú que eres el dueño de todas las cosas, Padre mío, tú que conoces todo, Padre Santo, oh Padre amado, tu poder lo llena todo. En esta mañana vamos a pedirte algo especial, oh Dios. Todas las cosas tuyas son especiales, Padre amado, pero en esta hora te vamos a pedir algo grande, oh Dios, a favor de alguien que esté necesitando esta oración. Alguien que esté en una clínica, en un hospital, oh Dios, con algo que de pronto él no puede entender. Aún el médico de pronto no da un diagnóstico, pero en esta hora tú puedes actuar a favor de ese médico, Dios. Dale la sabiduría, Padre amado, a alguien que la necesite, para ver qué puedes hacer a favor de alguien, oh Dios, en esa clínica, en esa cama, oh Dios. Ayúdanos, Señor, ayúdales, Padre amado, creemos de que tú eres el dueño de la vida. Oh Dios, que cuando el médico dice que no hay solución, ahí actúas tú, Padre amado. Por eso nos atrevemos a decir, sin derecho a equivocarnos, que tú puedes actuar a favor de ellos, Padre amado, en esta mañana. Señor, bendícelos grandemente. Ayúdales, Padre amado, poderosamente, Señor, actúa a favor de ellos en el nombre de Jesús, en el nombre de Jesús. Y qué bueno que ellos sean agradecidos, Padre amado, que puedan salir de ese lugar contando testimonio y puedan decir: yo no sé qué me pasó una mañana a mí, yo estaba mal, aleluya, de salud en esa clínica, en ese hospital, pero en un momento de la mañana sentí algo especial. Ojalá que haya alguien agradecido y pueda contar testimonios de este Dios grande y maravilloso. En el nombre de Jesús, en el nombre de Jesús, en el nombre de Jesús. Aleluya, aleluya. Gloria a Dios. Amén, amén, amén. Alabanzas a mi Rey.
0: Amén, amén. Gloria a Dios. Gloria al Señor Jesús. Ahora dice que ante tu padre y tu madre te dejaron, con todo Jehová te recogerá. Muchas veces nos encontramos en situaciones difíciles, donde nos sentimos solos, pero hay un Dios maravilloso que nos hace compañía, donde quiera que estemos, y en la enfermedad Dios se manifiesta de una manera muy especial, en el nombre maravilloso de Jesús. Y vamos a orar por la vida de Jaime Barahona, en el nombre de Jesús. Vamos a orar para que sea para que Dios obre de una manera muy especial, en el nombre maravilloso de Jesús. Dice por Jaime Barahona que el Señor Jesucristo le conceda ser bautizado, en el nombre de Jesús. Y vamos a hacer esta oración, vamos a orar en el nombre maravilloso de Jesús, que Dios obre allí de una manera muy especial. Bendito y soberano Dios, Padre de la gloria, Señor de la alabanza y la adoración, Padre, en esta hora, Señor amado, bendito Dios, presentamos la vida de Jaime Barahona, Señor. Padre, tú lo conoces muy bien, Señor, tú sabes quién es, Señor amado, tú conoces su vida, Señor, el momento que vive, Señor amado. Padre, yo te ruego, Dios, en esta hora, Señor, que tú hables a su mente, a su corazón, que tú cautives sus sentidos, Padre, de una manera muy especial, Padre, que tú le concedas la salvación de su alma, Señor, que tú, oh, Señor amado, reveles tu palabra, tu nombre, Señor, obra allí poderosamente, Padre, en el nombre maravilloso de Jesús, en el nombre poderoso de Jesús, Señor. Oh Señor, te pedimos en esta hora, Señor, que tú obres en la vida de Jaime Barahona, Señor, de una manera especial, Padre, en el nombre maravilloso de Jesús. Obra poderosamente, obra en su cuerpo, tanto físico como espiritualmente, Señor amado. Padre, te lo rogamos, Dios, en esta hora, te lo rogamos, te lo suplicamos, te lo pedimos, Padre amado, que tú obres, Señor, de una manera muy especial, en el nombre maravilloso de Jesús, en el nombre poderoso de Jesús. Te damos la honra, la gloria, Señor, la alabanza y la adoración, Padre, en esta hora. Gracias, mi Rey, gracias, gracias, mi Dios, gracias, Señor, gracias por porque tú has escuchado nuestra voz, porque tú has escuchado nuestro clamor, Señor. Gracias, mi Rey, gracias, gracias, Señor, en el nombre poderoso de Jesús, en tu nombre poderoso, Señor. Yo invoco tu nombre, Jesús, invoco tu nombre, Jesús, en el nombre maravilloso de Jesús. Hay poder, hay poder, hay poder en el nombre de Jesús, hay poder en el nombre de Jesús. Gloria al Señor Jesús. Amén, amén y amén. Gloria al Señor Jesús. Seguimos aquí en este hermoso programa llamado Interceder. Gloria al Señor Jesús. Invitándolos a cada uno de ustedes, mis hermanos oyentes que nos escuchan a través de diferentes plataformas, allá a través de YouTube, los que están allí en este hermoso grupo orando en todo tiempo, invitarlos a nuestra vigilia, a nuestra gran vigilia de impacto mundial. Gloria al Señor. Habrán varios países conectados. Estará Honduras, Colombia, Chile, estará también España, el Paraguay también va a estar conectado allí, Uruguay, gloria al Señor Jesús, y van a haber muchos países conectados. Qué bendición podernos unir en un mismo sentir de estar en esta vigilia orando y clamando a nuestro Dios. También habrá un poderoso mensaje, un mensaje que hablará tu vida de una manera muy especial. Vamos a estar allí clamando por nuestro país hermano Venezuela, que sea Dios obrando conforme a su misericordia, y vamos a estar clamando y pidiéndole a nuestro Dios. Así que yo los invito, mis amigos, hermanos que nos escuchan a la distancia, que nos conectemos allí y estemos en esta vigilia de impacto mundial en el nombre maravilloso de Jesús. Invitarlos a todos, pues, que nos acompañen en el nombre. El día viernes, 8 de la noche, hora Colombia, estaremos dando inicio hasta la 1 de la mañana, hora Colombia, en el nombre de Jesús. Así que yo los invito a todos ustedes que nos acompañen en esta vigilia. Allí vamos a estar orando y clamando a nuestro Dios en el nombre maravilloso de Jesús. Y quiero hacer una oración muy especial en esta hora de la mañana. Vamos a orar por aquellos hermanos que de pronto están presos por diferentes circunstancias, de pronto están físicamente, de pronto están enfermos, están allí privados de su libertad, pero también están enfermos. Y vamos a orar por esta, vamos a poner esta petición delante de Dios, que sea Dios obrando allí por los presos que están enfermos, que están físicamente pues enfermos. Vamos a pedirle a Dios que obre en ellos de una manera muy especial, y le pido a nuestra hermana María Rojas que nos guíe en esta oración en el nombre de Jesús.
2: Amén, hermano. Dice su palabra en Isaías 53:5. Mas el herido fue por nuestras rebeliones, molido por nuestros pecados. El castigo de vuestra paz fue sobre él, y por sus llagas fuimos nosotros curados. Señor Jesús, en esta mañana, mi Dios todopoderoso, santo y misericordioso, Señor Jesús, presento, Señor Jesús, a algún enfermo, Señor, solo tú lo sabes, tú conoces, Señor, todo, tú lo conoces todo, algún enfermo, Señor, que necesite tu ayuda, Señor Jesús. Pues tu palabra dice que claman a ti, tú los oyes, Señor. Si hay algún enfermo, Señor, que necesita, porque tú eres un Dios compasivo, un Dios bondadoso, un Dios misericordioso. En esta mañana, Señor Jesús, te presento en tu nombre, Señor. Siguiendo, Señor, tu legado, mi Dios todopoderoso, grande y misericordioso, Señor Jesús. Si hay algún enfermo que necesita de tu ayuda, Señor Jesús, porque a ti clamamos, Señor. Señor, sánale, Señor, solo tú conoces los corazones, Señor Jesús. Y el que a ti clama, Señor, dice tu palabra que un corazón contrito tú no lo puedes, Señor Jesús, pasar por alto, Señor Jesús. Presento los enfermos, Señor, de las cárceles, Señor, pues tú eres un Dios grande en misericordia, Señor Jesús. Ayúdale, Señor, sánale, Señor Jesús, Dios compasivo, Dios eterno. Dios misericordioso, tú conoces, Señor, la necesidad que hay, Señor, en los enfermos. Señor, haz un milagro, Señor Jesús, sánalos en esta mañana, en tu nombre, Señor Jesús, y revélales tu nombre, Señor Jesús, que sepan que eres tú, Señor Jesús, el que sana al enfermo, el que liberta al cautivo. En tu nombre, mi Dios todopoderoso, Señor, te lo pido, mi Dios grande y misericordioso. Aquí estoy delante de ti, Señor Jesús. Presento, Señor Jesús, a todos los enfermos, Señor Jesús, por tu palabra dice que tú no quieres que ninguno se pierda, Señor. Presento, Señor, a todos los enfermos de la cárcel, Señor, en tu nombre, mi Dios. Sé propicio, mi Padre, mi amado, a cada situación, Señor, a cada enfermo. En tu nombre, mi Dios todopoderoso, grande y misericordioso, Señor Jesús. Amén.
0: Gloria a Dios, gloria al Señor Jesús. Y vamos a hacer una oración muy especial en esta hermosa mañana. Vamos a orar por la petición de nuestra hermana Jennifer Guerrero en el nombre de Jesús. Y le pido a nuestro hermano Manuel que nos dirija esta oración en el nombre de Jesús.
1: Gloria a Dios, gloria a Dios. Bueno, seguimos orando. Vamos a orar ahora a favor de nuestra hermana Guerrero. Jenny Guerrero, es que Dios la ayude de una manera especial. Y creemos de que Dios puede actuar como Él solo sabe hacerlo, ¿cierto, hermano? Orar en todo tiempo, y eso es lo que nosotros estamos haciendo, un clamor, un llamado, aleluya, para que Dios pueda actuar a favor de esas necesidades. Soberano y eterno Padre, santo y poderoso tú eres, Señor de la gloria. Oh, Padre amado, una vez más te presentamos a nuestra hermana, Señor. Ayúdale poderosamente, Padre Santo, te lo pedimos en esta hora, Padre Santo. Creemos, oh Dios, que tú puedes actuar a favor de ella, a favor de su necesidad, a favor de su petición, a favor de su propósito. Oh Dios, tú conoces su vida espiritual, oh Dios. Tú conoces la economía de ella, tú conoces, oh Dios, de pronto si tiene un empleo, Dios, bendícela grandemente, su familia, Padre amado, ayúdale, Señor, tú sabes, Señor, que el que pide recibe, Padre amado, y en esta hora estamos pidiéndote a favor de ella, Padre Santo, abre la ventana de los cielos, Señor, a favor de ella, aleluya, que ella pueda ver tu gloria, Señor. Alabanzas a mi Cristo, aleluya, que ella un día pueda decir verdaderamente ese Dios grande que tienen esos pentecostales, es un Dios grande, aleluya, porque eso es reconocer su grandeza, eso es reconocer este Dios que nosotros tenemos, aleluya, aleluya, ese es el Dios que estamos anunciando en esta mañana, en el nombre poderoso de Jesús. Así que mi hermana, atrévase a creer de que Dios está actuando a favor suyo, a favor de todos los que la rodean, en el nombre poderoso de Jesús, amén, amén, gloria a Dios, aleluya.
0: Gloria al Señor Jesús, hemos llegado pues ya al final de nuestro programa, este hermoso programa en el nombre de Jesús. Invitarlos mañana a partir de las 4 de la mañana, que estemos aquí nuevamente clamando a nuestro Dios. Si el Señor no ha llegado, porque si el Señor no ha llegado, aquí no vamos a estar, es adorando a Dios. Y ni el programa se va a realizar, ni la vigilia se realizará si el Señor ha llegado. Pero si el Señor no ha venido, aquí estaremos sirviéndole a nuestro Dios e invitarlos nuevamente a que nos acompañen a nuestra hermosa vigilia de impacto mundial, gloria a Dios. Así que los invito a cada uno de ustedes, mis amados oyentes, en el nombre maravilloso de Jesús, a que nos acompañen, a que se conecten allí por YouTube, por la Wii, bueno, en la forma en que lo puedan hacer, estaremos allí unánimes en un solo clamor, clamando a nuestro Dios. Son tiempos difíciles. Hay tiempo difícil y hemos de clamar siempre a nuestro Dios. La mejor arma que puede tener el cristiano es la oración. Y qué bueno estar allí vigilando y orando en el nombre maravilloso de Jesús. Invito a mis amigos, a mis compañeros y hermanos que se desvían de esta hermosa audiencia, un llamado a interceder. Hermana María, hermano Manuel.
2: Amén, hermano. Me despido de la amada audiencia de un llamado a interceder con un abrazo y un beso, y les voy a recitar un versículo, Hebreos 11:1, y dice: es pues la fe la certeza de lo que se espera, la convicción de lo que no se ve. Señor Jesús, gracias por este momento que me has permitido de compartir con mis compañeros. Que el Señor Jesús los bendiga, compañeros, en el nombre de Jesús. Amén.
1: Bueno, gloria a Dios. Alabanzas a mi Rey. Bueno, mi hermano, qué bendición, cierto. Una vez más cumplimos con la labor. Y yo creo que Dios ha puesto en nosotros ese sentir. Así que buscar primeramente el reino de los cielos y su justicia, que lo demás vendrá por añadidura. Y yo creo que nosotros en esta mañana hemos hecho lo que el Señor le agrada. Así que quiero pedirles a ustedes que Dios nos ayude, que nos guarde. Y Él conoce nuestra necesidad también, cierto, nuestras peticiones. Siempre nosotros oramos a favor de los oyentes, pero en esta mañana qué bueno acordarnos de nuestras necesidades. Y yo creo que cuando uno busca primero el reino de Dios y su justicia, las demás cosas se nos añadirán. Así que Dios los bendiga poderosamente, que tengamos un día excelente, los que vamos a salir a laborar ahora, que Dios guarde nuestra salida y cuide nuestra entrada en el nombre de Jesús y siga derramando de sus ricas bendiciones. Así que mi hermano, Dios lo bendiga, yo que está siempre conectadito ahí, nuestra hermana María, allá donde se encuentra. Así que se despide su hermano y su amigo desde Montería, la Perla del Sinú, el hermano Manuel Ruiz, a los oyentes, que Dios los bendiga, gracias, y yo sé que Dios ha hecho algo poderoso. Padre Cristo, nos encontramos mañana en el nombre de Jesús.
3: Amén, gloria a Dios. Gracias damos a Dios por este día maravilloso, por este hermoso programa. Yo doy gracias también primeramente a Dios y a nuestro hermano José allá en el máster. Que Dios le bendiga grandemente a nuestro hermano Manuel. Dios le bendiga. Allí es de la Perla de Sinú, la tierra de ensueños. Gloria al Señor. También sabe nuestra hermana María Rojas allí en Tierra Opita. Que Dios le bendiga grandemente en el nombre maravilloso de Jesús. Y a la hermosa audiencia de un llamado a interceder, Dios les bendiga, un abrazo fuerte para todos ustedes. Les habló su amigo y hermano en Cristo Jesús, José Edison Duque. Estaremos aquí prestos para servirle a nuestro Dios mañana a partir de las 4 de la mañana en el nombre de si el Señor no ha llegado. Gloria a Dios, les bendiga, un abrazo fuerte para todos. Maranata, Cristo viene pronto.

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1: En el programa anterior presentábamos una de las 15 formas en que nuestro mundo va a ser aterrador, un verdadero infierno en el año 2050. Esa forma

0: problema es el aire contaminado. Dice el artículo en cuestión que para el 2050 el aire podría llegar a ser espeso por la contaminación, lo cual provocaría el aumento de enfermedades respiratorias. Según este informe de la Organización para la Cooperación y el Desarrollo Económico, el número de muertes causadas por la contaminación del aire se elevará para 2050, matando a más de 6 millones de personas cada año. Amigo, amiga, respirar bien es sinónimo de salud, de buen estado físico y, sin lugar a dudas, las enfermedades respiratorias entrañan siempre una terrible angustia. Es preocupante ver cómo la calidad de nuestro aire va en merma con el paso del tiempo, pero también es cierto que no solo el aire que alimenta los pulmones está enrareciéndose. En muchos hogares, el aire de la convivencia en la familia está cada día más espeso por la infidelidad, por la amargura, por el odio, por los rencores, y día tras día se inhalan venenos que terminarán acabando con la integridad familiar. ¿Se puede sanear lo que respiran nuestras familias? Y mi respuesta es sí, se puede cambiar el mal que mata espiritualmente por la aroma del cielo, y esto solo es posible yendo a Cristo y entregándonos a Él. Estas son unas palabras para ti, dice la Biblia de Jesucristo: y en ningún otro hay salvación, porque no hay otro nombre bajo el cielo dado a los hombres en que podamos ser salvos. Señor, señora, joven y señorita, salve su vida y hogar. Entréguese hoy a Cristo.
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2: Es la hora 6:02.

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0: sea tu voluntad, Señor, no la nuestra. Que seas tú dirigiendo nuestra vida.
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1: Señor, nuestras vidas son una ofrenda delante de ti. Y en tu presencia, Señor, encontramos consuelo.

0: dices cuánto le amas. Dile, Señor, yo te amo.
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0: Es la hora 7:02.
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3: La naturaleza humana normalmente reacciona con entusiasmo, con alegría y con demostraciones de agradecimiento cuando sucede algo que ha de favorecernos. Desde el par de zapatos que recibe el descalzo, hasta la casa propia que obtiene el que siempre ha tenido que pagar alquiler. Desde el trabajito que consigue una persona con poca preparación académica, hasta el difícil caso legal que gana un brillante abogado. Desde la bicicleta que el niño recibe en su cumpleaños, hasta el auto último modelo que el hombre de negocios adquiere. El recibir estas y otras cosas que nos agradan producen en la persona satisfacción y, por lo general, alguna forma de agradecimiento. Pero todas las cosas, todas las oportunidades de empleo, todas las bonificaciones que recibas, todas las fiestas con que te sorprenden tus amigos y familiares en el día de tu cumpleaños, todos los regalos que te obsequien, todas las metas académicas que obtengas, todos los hijos que tengas, las bodas a las que asistas, todos los triunfos que coseches, de cualquier índole que sean, todas estas cosas que te agradan y por las que das gracias, son cosas temporales. Están aquí, pero no necesariamente mañana. Y aunque algunas queden y sean de larga duración, tú no te quedarás indefinidamente como para continuar gozándolas. ¿Por qué es lo que tú das gracias? ¿Tienes tú algo por qué dar gracias a Dios hoy? Sí. La Biblia asevera que toda buena dádiva proviene de Él, pero prácticamente todo lo que tú consideras favorable para ti y para tu familia consiste de beneficios temporales. Te insto a que hoy recibas la gracia de Dios en Cristo. Eso es algo que podrás gozar y por lo que podrás dar gracias por toda la eternidad. Reconoce tu pecado, arrepiéntete y recibe por fe a Cristo como tu Salvador y Señor. Solo en Él experimentarás el favor divino que te extiende perdón de pecados y la seguridad de vida eterna. Entonces, tendrás algo por lo que verdaderamente podrás dar infinitas gracias.
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5: Oh Señor nuestro, es el momento que tanto anhelábamos. Nuestra carne, nuestra alma, nuestro espíritu, estar contigo.

0: Sì, Signore. Sì, Signore. Te adoramos. Te adoramos, glorioso Espíritu. Santo, Santo.
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0: queremos más de tu presencia en nuestra vida, Señor.
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0: Es la hora 7:32.
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1: Con tus cuidados fecundas la tierra y la colmas de abundancia. Los arroyos de Dios se llenan de agua para asegurarle trigo al pueblo. Así preparas el campo, empapas los surcos, nivelas sus terrones, reblandeces la tierra con la lluvia y bendices sus renuevos. Tú coronas el año con tus bondades y tus carretas se desbordan de abundancia.

0: Abundante lluvia esparciste, oh Dios, sobre nosotros, y a tu pueblo que estaba exhausto, tú lo reanimaste.
1: Aleluya. 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

0: Aleluya. Sí, Señor. Todo nuestro amor es para ti, Padre. Te exaltamos, Señor.
1: Es la hora 8:03.
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4: Mi Dios, pues, suplirá todo lo que os falta conforme a sus riquezas en gloria en Cristo Jesús. Filipenses 4:19.

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1: Queremos bendecir, Señor, tu nombre.

0: Es la hora 8:31 minutos.
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1: Señor, te amo. Dile fuerte después de mí. Señor, te amo.

0: Es la hora 9:02.
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1: 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Las palabras del Salmo 119 nos dan aliento. Cuando nuestra alma está abatida hasta el polvo, podemos ser vivificados según la palabra de Dios. Cuando nuestra alma está deshecha de ansiedad, podemos ser sustentados por su palabra. Cuando la mentira nos amenaza, podemos seguir la verdad de su palabra. Nuestro corazón puede ser liberado por los mandamientos de Dios. ¿Te están abrumando las exigencias de la vida? Si es así, puedes encontrar esperanza, guía y conocimiento que te pueden ayudar. Se encuentran en la palabra de Dios. Recuerda, una Biblia bien leída da como resultado un alma bien alimentada.

0: un milagro en mi casa.
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2: Ofrezcámosle al Señor

0: Es la hora 10:02.
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2: Pues si ustedes, siendo malos, saben dar buenas dádivas a sus hijos, ¿cuánto más vuestro Padre Celestial dará el Espíritu Santo a los que se lo pidan?
3: Lucas 11:13.

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1: Eres único, Señor. Eres hermoso.

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Gracias, Señor. Gracias, Padre. Señor, nos unimos a tu creación, oh Padre. A los cielos y a la tierra que declaran tu gloria.

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1: Todavía no sé cómo pasó, pero me encontré dejándolo todo y huyendo de todo lo que había conocido y hasta negándote. Justo cuando pensé que todo estaba perdido, te vi. Llegaste y la realidad es que no te esperaba, pero te vi acercándote hacia mí y yo no sabía qué decir. Mi mente corría, no tenía excusa. Cerraba mis ojos fuerte al escuchar tu voz. Tocaste mi hombro y quedé desarmado ante tanto amor. Sabía muy bien lo que había hecho, el dolor que tuve que haber causado, la decepción que te había provocado. Era tanta la culpa que cargaba dentro de mí que no podía explicarme por qué insistías en amarme. Hubo silencio y fue ahí cuando te escuché preguntarme con voz tan dulce y cautivante: ¿me amas? ¿Por qué me haces esa pregunta? Si sabes bien lo que he sido capaz de hacer, ¿qué pretendes? ¿Por qué me miras así? Déjame. Total, para mí ya todo terminó. Y nuevamente me haces la pregunta: ¿me amas? Nunca imaginé esto. ¿Cómo es que ahora, justo cuando mi fe está tan débil, ahora que me siento tan lejos e inmerecedor de tu amor, insistes en amarme? Tú sabes que te quiero, pero ¿amarte? No sé, no he sabido cómo hacerlo. Siempre pensé que tenía lo suficiente, pero mi suficiencia no fue suficiente. Quedé rendido ante tanto amor. Además, después de todo lo que ha pasado, no sé ni cómo comenzar. Ah, es por eso que llegaste. Me amas. Ya veo que nada te detiene. Tu amor permanece más allá de mi debilidad. Nada puede detener tanta gracia y amor. Es que tú has vencido la muerte, la acusación y toda culpa queda disipada al verte aquí. Una y otra vez te acercas y me muestras justo a tiempo que tu gracia es suficiente.

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2: No te sobrevendrá mal, ni plaga tocará tu morada, pues a sus ángeles mandará acerca de ti. Vendrá mal, ni plaga tocará tu morada, pues a sus ángeles mandará acerca de ti, que te guarden en todos sus caminos.
3: Salmo 91.

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0: Es la hora 11:32.
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2: Cuando los creyentes en Corinto empezaron a ser demasiado engreídos, Pablo los advirtió a fin de que nadie se jacte en su presencia. Y les recordó lo que Jeremías había dicho: el que se gloría, gloríese en el Señor. Piensa en tu vida como un lienzo sobre el cual se está pintando un cuadro. ¿Qué preferirías que viera la gente? ¿La obra maestra de la presencia de Jesús o la sombra de tu propio perfil? No te interpongas en medio de una gran obra en proceso. Vive para dejar que los demás vean a Jesús en ti. Recuerda, la vida de un cristiano es el lienzo sobre el cual los demás pueden ver a Jesús.
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0: Es la hora 12:30 minutos.
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3: Anhela mi alma estar en tu presencia y sentir tu amor.

0: Eres el amor de nuestra vida, Señor. Sin ti no podríamos vivir, sin tu presencia.
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2: Un gran escándalo se produjo cuando el alcalde de una importantísima ciudad fue arrestado en un hotel mientras negociaba drogas. El gobierno de la ciudad, bajo su dirección, había hecho una gran campaña publicitaria en las escuelas para que los niños le dijeran no a las drogas. Ahora el portavoz de ese mensaje aparecía en los televisores de toda la ciudad, esposado y conducido a la estación de policía. Un peligro que amenaza a todos y que invade a muchos es dar instrucción en algo, pero no hacerlo nosotros mismos. ¿Qué cuando las acciones no concuerdan con la boca? Allí es cuando la imagen que presentamos con lo que decimos es rudamente desenmascarada con lo que hacemos. Hay un dicho que parece ser lema de muchos, particularmente con referencia a nuestros hijos. Hay quienes con sus vidas parecen decir, haz lo que digo y no lo que hago, lo cual causa confusión a quienes nos observan. Los escribas y fariseos eran líderes respetados entre los judíos del primer siglo. Los judíos daban por sentado que si alguien quería saber algo acerca de la ley, que era a los escribas y fariseos a quien se buscaba y miraba para encontrar respuestas. Jesús sabía esto, y a la gente y a sus discípulos les dijo, «En la cátedra de Moisés se sientan los escribas y fariseos, así que todo lo que os digan que guardéis, guardadlo y hacedlo». Los escribas y fariseos constituían la cátedra de Moisés. Ellos eran los expertos en las enseñanzas del gran legislador. Por tanto, Jesús dice que se les escuche y se obedezca lo que explican. Pero no todo estaba bien con aquellos expertos, porque Jesús dice también, «Mas no hagáis conforme a sus obras, porque dicen y no hacen». El problema con los escribas y fariseos, a quienes toda la nación miraba, era decir y no hacer. Este puede ser el problema con cualquiera de nosotros. Nosotros a quienes miran nuestras familias y otros en nuestro círculo de influencia.
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0: Es la hora 1:33 minutos.
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2: Toda la tierra será llena de la gloria del Señor.

Oh, gloria a ti, Señor. Cuánto ansiamos ese día, Señor. Cuánto anhelamos ese precioso momento. Cuando ya no te veremos más con los ojos de nuestro corazón solamente, sino te veremos con nuestros ojos físicos también. Y miraremos tu hermosura.

0: te amamos, Jesús. Cuánto te amamos, Cordero Santo. Precioso Dios.
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1: Sí, Señor, tuyo es nuestro corazón, de nadie más. Cierra tus ojos. Yo creo que muchos de los que estamos aquí hemos pasado en algún momento de nuestra vida la mala experiencia de alejarnos de la voluntad de nuestro Dios. Sin duda ha habido dolor, ha habido lágrimas, porque ese es el precio. Ese es el precio de alejarnos del amor del Dios que nos creó y nos formó. Pero qué bueno que en este día tú y yo podemos acercarnos a Él y reconciliarnos y pedirle perdón.

0: Señor, te seremos fieles. Estamos enamorados de ti. Perdónanos, Señor. Perdónanos, Padre. Tú eres nuestro destino, Señor Jesucristo. Tú eres el camino. Oh, Señor, iluminaste nuestras vidas.
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0: Es la hora 2:01.
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0: Te alabamos, Señor. Solo a ti exaltamos, Padre.
1: Levantamos nuestras manos a Él con esa santidad que Él nos ha derramado para decirle: aquí está mi corazón, Señor. Recibe la adoración de este corazón.

0: sí, Señor. Recibe la adoración. Más fuertes esas palmas al Señor. Más fuertes.
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Bienvenidos a nuestro pan diario, también disponible en la página web nuestropandiario.org. El tema para el día de hoy, llevar el nombre. La lectura se encuentra en Hechos capítulo 11. A los discípulos se les llamó cristianos por primera vez en Antioquía. Hans Geiger, Marie Curie, Rudolf Diesel, Samuel Morse y Louis Braille tienen algo en común. Todos ellos inventaron

descubrieron cosas importantes que llevan sus nombres. Los nombres de estas personas, junto con los de muchas otras, aparecen en una lista de 325 innovaciones que han producido grandes impactos en la vida humana, según aparece en un material de la Enciclopedia Británica. Los que seguimos a Cristo llevamos su nombre, Lucas dice en su registro sobre la iglesia primitiva. A los discípulos se les llamó cristiano por primera vez en Antioquía. Más tarde, Pedro instó a los primeros creyentes a no avergonzarse de padecer como cristiano. El término cristiano, utilizado en una época para burlarse de los seguidores de Jesús, fue adoptado por ellos como una insignia de honor, una señal de lealtad a él. E.M. Blycock, ex catedrático de estudios clásicos en la Universidad de Auckland, escribió que en el siglo I, el término cristiano era en cierto modo apropiado, ya que implicaba lealtad a una persona y aceptación de ella, y esa persona el Mesías, el Cristo. El verdadero uso moderno de la palabra sigue la misma tradición. Cristiano es aquel que acepta con todas sus implicaciones el señorío de Jesucristo. En el día de hoy, como seguidores de Cristo, llevamos alegremente su nombre como nuestro Salvador, Señor y también amigo. Recuerda, no seas cristiano solo de nombre.

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0: Es la hora 2:31 minutos.
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0: Es la hora 3 en punto.
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1: La palabra de Dios para esta hora.
2: Vengan a mí todos los que están fatigados y cargados, y yo los haré descansar.
3: Mateo 11:28.

0: Es la hora 3:32 minutos.
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1: Te necesitamos, Espíritu Santo. Te necesitamos. Tú fuiste dejado por Jesús como la promesa del Padre. Y ahora tú eres nuestra fuerza. Tú eres nuestra ayuda.

Oh Señor, en este día te doy gracias por la salvación de mi alma, Señor. Señor, te doy gracias por tu fidelidad. Padre,

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1: Gracias, Señor. Hoy venimos ante ti a corresponder a tanto amor que nos has dado.

0: somos de ti, somos tuyos, te amamos, Señor. Abrace a su Señor, dígaselo.
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1: Queremos más de tu carácter en nosotros, Señor. Queremos más de ti, Señor.

0: gracias, Señor, porque en ti somos, Señor, porque en ti nos movemos, Señor, aleluya. Porque...
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1: Unas palabras para ti, con el hermano John.
2: Chamath Palihapitiya, inmigrante de Sri Lanka y criado en el Canadá, es protagonista de una historia que bien podría llamarse como la conocida película De Mendigo a Millonario. Cuenta este hombre que vivió de subsidios junto con su desempleado padre y su único sueño que tenía en aquel entonces era hacerse millonario, y llegó hasta obsesionarse con la lista de los poderosos de la revista Forbes, soñando con ser incluido en ella algún día. Debido a esta ambición, se convirtió en un exitoso alto ejecutivo y tiempo después fundó una empresa de capital riesgo, obteniendo un total éxito financiero, con una fortuna acumulada de casi $1,000 millones. Pero a pesar de todo, este nuevo multimillonario dijo a la prensa: "La riqueza no me ha hecho feliz como había esperado". Amigo, amiga, casos como este hacen preguntarnos lo que cientos de hombres a través de la historia: ¿cuál es el verdadero sentido de la vida? Los pobres piensan que el sentido de la vida es tener poder económico, pero los ricos nos dicen que su éxito monetario no se los ha dado. Preguntamos nuevamente: ¿cuál es el verdadero sentido de esta corta y dura vida? Fue Jesucristo quien dijo, y estas son unas palabras para ti: porque la vida del hombre no consiste en la abundancia de los bienes que posee. Dijo más: la vida es más que la comida y el cuerpo que el vestido, mas buscad el reino de Dios y todas estas cosas les serán añadidas. No teman, manada pequeña, porque a vuestro Padre le ha placido darles el reino. Señor, señora joven y señorita, buscar el reino y señorío de Dios en nuestra vida es lo que da sentido eterno a la misma.
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0: Es la hora 4:31.
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0: aquí estoy, Señor.
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1: Oh sí, Señor, pensando en ti, Jesús, queremos adorarte con esta canción, Señor, declarando que nuestros pensamientos son todos tuyos, Señor, que nuestra mente es la mente de Cristo, Señor. Oh, levanta tus manos, cierra tus ojos y piensa hoy en tu Dios.

0: Si tenemos que decirte, Señor, que te amamos, oh Dios. Te amamos, Señor. Oh, aleluya. ¿Cuánto te amamos, Señor? Te amamos, Jesús. Todo nuestro amor es tuyo, Jesús. Aleluya. Oh, amigo y salvador de nuestras almas, te amamos, Señor.
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1: Te adoramos, Señor. Nos entregamos en esta noche, Padre, como un sacrificio en adoración para ti, Señor.

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1: Habiendo hecho todo para evitar un divorcio, debemos luchar para procurar tener un trato cordial en temas de crianza de los hijos. Si el divorcio ha sido producto del abuso, la agresión y el maltrato, es importante mantener una distancia prudente que asegure el bienestar de todos. No siempre se logra tener una relación tan cercana, pero todos debemos luchar para tener una convivencia que se fundamente en una comunicación clara y en un trato saludable. Toda ruptura es difícil de sobrellevar, pero nos corresponde a cada uno de nosotros trabajar hasta recobrar la paz, la esperanza y el deseo de vivir. Es en estos momentos donde debemos refugiarnos en Dios para encontrar la fortaleza y así luchar por un futuro mejor. Le habla Sixto Porras de Enfoque a la Familia.
2: Visite enfoquealafamilia.com.
3: Es la hora 5:30 minutos.

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0: Gloria al Señor, gloria al Señor, gloria al Señor. Amén. Amén.
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2: Gracias, Señor. Te damos gracias porque has venido a darnos esperanza. Te amamos, Señor Jesucristo.

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1: Todos sabemos de que tu espíritu está aquí, Señor. Respira la presencia del Señor, hermano. Él está aquí, concéntrate solo en Él. Piensa solo en Él. Olvídate de quién está a tu lado. Olvídate, hermano, de todo lo que pasa a tu alrededor. Solo tú y

Dios Espíritu, muévete en mí. Muévete en mí, Dios Espíritu, muévete en mí.

0: Hay un espíritu que quiere posar sobre su pueblo.
1: Es la hora 6:33 minutos. 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
1: Nuestro Señor está presente con nosotros sin importar lo que traiga cada día. Puede que se trate de un día de gozo o de tristeza, de enfermedad o de salud, de éxito o de fracaso. Sin importar lo que nos suceda hoy, nuestro Señor está caminando a nuestro lado, fortaleciéndonos, amándonos, llenándonos de fe, esperanza y amor. Al envolvernos con su serenidad y seguridad silenciosas, nuestros enemigos, nuestros temores, nuestras aflicciones y dudas comienzan a desvanecerse. Podemos soportar cualquier situación y circunstancia porque sabemos que el Señor está a nuestro alcance, tal como se lo dijo a Pablo en Hechos capítulo 18, versículo 10. Yo estoy contigo.

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